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0: 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Dígame, señor Chen. Sin minutos de tres, ok.
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1: Sí. Hoy le vamos a hacer como, le podemos poner un titular, ¿no? Al programa de hoy, en plan, pues el helado procesado no es el postre del verano.
0: Uy, ¿això ho has assajat o què?
1: No, me salió así y pensé...
0: Muy bien, sí.
1: Creo que está bien, creo que como que se entiende, ¿no? Lo que vamos a ir desarrollando.
0: Claríssim. Sí, a mí va a quedar claríssim.
1: Pues esa es un poquito la idea, ¿no? A veces es verdad que creo que sin ser muy conscientes entramos en patrones que sí que hay una intención social, sobre todo de la industria alimentaria, a llevarnos hacia un camino que no es demasiado saludable para nosotros. Entonces, un poquito el programa de hoy es siempre una receta y crear un poquito de conciencia y responsabilizarnos sobre la salud y sobre la alimentación. Yo veo y observo, ¿no?, en mi día a día, en mi entorno, pues ya sea en mi familia y en mis amigos, ¿no?, o socialmente, cómo es verdad que llega el verano y buscamos opciones para refrescarnos, y cada vez yo siento como que el helado es algo que incluso sustituye lo que sería el postre del yogur, ¿no?, como un heladito que la industria alimentaria ya lo sabe perfectamente y te hace estos en formato mini, ¿no?, que bueno, que parece como que no, al ser pequeñito pues no cuenta y demás. Al final este tipo de helados son procesados que estamos metiendo en el día a día. Ya sabemos que, bueno, pues podemos llevar una alimentación saludable basada en comida real, y de vez en cuando pues hay que está bien, ¿no?, y podemos permitirnos hacer pequeñas excepciones, ¿no? Pero no podemos hacer una excepción diaria, y menos a lo mejor con la comida y con la cena. Al final, el principal problema de este tipo de productos es que son productos que son muy palatables, es decir, que como llevan muchísimo azúcar añadido, llevan muchísimos saborizantes, llevan muchos aditivos, llevan mucha sal, son muy potenciadores del sabor. ¿Y esto qué nos hace? Dos cosas muy, muy importantes. La primera es que van a estimular muchísimo nuestro sistema de recompensa del cerebro, entonces nos vuelven como adictos. Y la segunda, que es muy, muy importante, es que nos estropean totalmente todo nuestro paladar. Entonces, esto, por ejemplo, me da especialmente rabia con los niños. Tú ya sabes que, pues eso, ¿no?, que se hacen formatos de helados pequeñitos, de colores, con dibujos, ¿no?, como para...
0: atractivos, ¿no?
1: Exacto, para acercar este producto a los niños, ¿no?, generando esa necesidad. Entonces, ¿qué nos pasa? Que ya desde bien pequeñitos ya empezamos a estropear el paladar del niño. Evidentemente, si tú le das cada día un helado de postre, pues luego cuando te va a costar que coma, depende qué alimentos, pero porque tú estás

0: porque luego lo notas, notas el azúcar y no notas el sabor de los, del alimento, del cacao, la grasa del cacao y demás, ¿no? Y luego, una cosa muy, muy importante es que la naturaleza, tú ya sabes que yo siempre hablo un poco como de la proximidad, de la estacionalidad, ¿no? De que al final la naturaleza es muy sabia y nos puso, nos dio los alimentos que necesitábamos en cada estación dependiendo de nuestros requerimientos, ¿no? ¿Y qué, qué hace la naturaleza? En verano nos sirve un festín de frutas que están plagadas de agua, de azúcar y que son dulces. Yo siempre lo digo, la, la fruta es la chuchería de la naturaleza. Entonces podemos llegar a conseguir que un producto tan bueno, tan saludable, tan de estación, tan que nos va a aportar, ¿no? Pues cuando hay tanto calor, que nos deshidratamos, bajones de energía, ¿no? Como la fruta en verano, a todos como que nos entra muy bien y te recupera, puede llegar a hacer que tu paladar sienta que la fruta no es deliciosa, no es dulce, porque claro, ante un producto procesado de la industria alimentaria plagado de cosas, imagínate la diferencia. Entonces, claro.
1: Una cosita, Àngels, estem parlant allò dels gelats processats, no? 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
0: Ah, claro. Entonces, sí, la industria tiene lo que yo le digo, el anuncio, o sea, el packaging, o cuando tú vas a un supermercado, tú tienes el, lo que es el anuncio publicitario, que yo le digo, que es como la carátula, ¿no? Cero azúcares añadidos y todas estas mentiras, ¿no? Pero es cierto que estamos en un momento, yo siempre he sido una persona muy crítica y creo que es importante que tengamos una responsabilidad con la salud y una conciencia y que no deleguemos nuestra salud sobre la industria, ni sobre la sobre ninguna industria, en este caso hablamos de la alimentaria, hay otros tipos de industria. Para ponerte un ejemplo, tú puedes ir a un hospital, te van a ingresar, puedes tener tratamientos muy graves y la comida que te van a dar en un hospital es nefasta. Lo he vivido de propia experiencia y he visto casos reales de personas que han tenido que amputarle una pierna por el azúcar y su menú que le dan está plagado de hidratos de carbono, de pan, de azúcares, de fideos, de pasta. Entonces hay un contrasentido muy grande y no hay que ser un gran experto en alimentación para ver que a veces un desayuno de una persona que acaba, por ejemplo, de dar a luz, pues pan, una serie de, ¿no? Una serie de procesados, magdalenas, postres azucarados, no hay nada de alimento. Entonces, esto simplemente es como para decir, ostras, pues es verdad, tiene razón, porque todos en algún momento dado o en otro hemos visto el tipo de alimentación que te dan en un hospital. Si te dan en un hospital
1: bueno,
0: eso...
1: Bueno, de fet, allò es tracta de saber ser crítics i després decidir.
0: Exacto.
1: No?
0: És que al final...
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0: exacto,
1: perquè té de gust,
0: exacto,
1: però
0: exacto.
1: Soc conscient del que estic
0: claro,
1: fent.
0: Claro, la informació és poder, para lo bueno y para lo malo. Contra más desinformado estés o más confundido, porque a veces hay muchos intereses en que hay gente que dice, es que yo ya no sé ni lo que es comer sano. Claro, lo han conseguido. Eso es lo que quieren, al final, como ya no sé lo que es comer sano, como lo que me apetece sin sentido. Entonces, al final, es lo que tú dices. Yo creo que es muy importante estar informado y luego elegir sobre eso. Decir, pues mira, es que yo no lo sabía que era tan malo, porque hay mucha gente, yo cuando hablo con mi madre, ¿no? Uy, esto, y le digo, mamá, mira, ¿no? Sobre todo las personas más grandes que tienen azúcar o que tienen diabetes, digo, mamá, mira este pimiento rojo, es que esto es una conserva y lleva azúcar. Y me dice, ¿cómo va a llevar azúcar esto? Y yo le, y me dice, es que yo no lo sabía y cómo... Y le digo, ya lo sé que no lo sabía. En eso confía, ¿no? En que tú no vas a pensar que van a ponerte todo plagado de azúcar en una conserva cuando no le hace falta el azúcar porque ya conserva. Entonces sí que yo creo que es lo que, para mí es muy importante lo que tú dices. Uh-huh. Tener la información y elegir diciendo, pues hoy me lo permito, hoy me lo doy, hoy me apetece, sin más. Tampoco hay que entrar en sentimientos de culpabilidad ni nada de eso. Y luego yo pues sigo con lo que sé que me suma, ¿no? En mi día a día.
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0: Exacto, eso es lo que decía.
1: No? Perquè ara tenemos... quan posaves l'exemple aquest no?
0: Este es el, esto mare, es lo que te decía, exacto, que me quedé a medias, es verdad. Te explico. Explicaba lo del anuncio publicitario, que es como lo que tú ves, pero tú tienes que coger el producto, darle la vuelta, irte a los ingredientes. Entonces, cuando tú vas a los ingredientes, ahí ya te van desglosando. Todo lo que tú veas que ya empiezas a no entender, ya puedes deducir que esto, si no lo entiendes, no debería ser algo, ¿no?, que te puedas comer. Y también puedes verlo, por ejemplo, una manera de verlo en concreto en los helados. Tú sabes que tenemos como el listado.

0: de ingredientes y luego la tabla, ¿no? Que sería como la tabla donde nutricional, y ahí nos pone, ¿no? Hidratos de carbono, de los cuales azucarados, ¿no? Pues alarmante los hidratos de carbono de los cuales azucarado de la tabla de cualquier helado. O sea, pues todos van a subir como de 20, 30, 40, 50, 60. Es una cantidad de azúcar brutal para ese producto.
1: Uh-huh.
0: Entonces, una cosa es que sea artesano o que sea, por ejemplo, un helado, si ahí sabes alguna heladería más bueno y demás, que incluso... Pues a lo mejor hay también algunos veganos y tal, pero al final que sea artesano no quiere... Será mejor que un helado procesado del supermercado, evidentemente, pero también tenemos que ser conscientes de que lleva más azúcar, ¿no? Que un helado lleva mucho azúcar. Bueno, no pasa nada, elijo... Pues eso también está bien, en vez de comprar cualquier producto del supermercado, elijo la heladería del pueblo, donde sé que son unos productos, ¿no?, más elaborados o más artesanos, y hago mis excepciones con eso.
1: Yo que dèiem, ¿eh? La importància és tenir la informació, ser crític i després decidir i ser conscient, senzillament. 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
0: Yo soy muy fan de cocinar, porque yo creo, yo siempre, hay muchísimos estudios que demuestran que las personas que cocinan su comida están, bueno, comen comida muchísimo más natural y suelen ser personas que llevan una alimentación más sana, ¿no? Entonces, al final, yo siempre me gusta hacer como cosas muy sencillas en las recetas. Entonces... hay una que es muy fácil y nadie tiene excusas porque, claro, luego entramos en el mundo. Ah, es que yo no tengo el molde para hacer helados. Bueno, puedes comprar un molde y hacer tus helados en casa y será muy fácil. Pero hoy vamos a hacer una propuesta, dos propuestas básicas que a nadie le hace falta el molde. Así que nadie puede poner excusas, ¿sí? Entonces, la primera, por ejemplo, que está muy orientada, como yo sé que, por ejemplo, esta le gusta mucho a los niños, sería coger un plátano que esté un poco maduro y lo vamos a partir por la mitad. Entonces le podemos añadir o un palito de estos de madera o incluso un palo de pinchito de estos así que a veces tenemos en casa. Y lo vamos a hacer, primero le vamos a bañar, ponemos en un vasito, vamos a bañarlo con una crema de frutos secos. A mí me gusta mucho para los helados o para los dulces la crema de cacahuete, porque hay algunas que tienen hasta trocitos. Entonces esto da una sensación como muy rica de crujiente y muy dulce.
1: Pero ya vos que esta crema, a ver, que no sigue procesada.
0: Es una crema que normalmente... cada vez se encuentra más en más supermercados, que tenemos que mirar simplemente que lleve 100% cacahuete y ya está. Hay algunas que pueden ser que lleven algún otro edulcorante, no hace falta. Hoy en día es bastante fácil encontrar una crema de cacahuete 100% o una crema, por ejemplo, de tajín, que sería sésamo molido, 100% también. Estas se pueden encontrar en casi todos los supermercados. Luego hay algunos supermercados que pueden tener una crema de avellanas, una crema de almendra triturada, que simplemente es, si tienes una procesadora potente, estilo Thermomix o alguna de estas así, hasta tú misma podrías poner los frutos secos y triturarlos y se hace una manteca.
1: Ajá, muy bien.
0: Entonces, esta, pues vamos a bañar el medio plátano en la crema de cacahuete y luego vamos a, podemos hacerlo en el microondas o al baño María, mezclar un poquito de chocolate, un porcentaje, ya sabes, siempre lo digo, a partir del 70-75 sería el que es interesante, deshacer un poquito de chocolate y le podemos añadir una cucharadita pequeñita de aceite de coco, porque va a permitir que el chocolate se deshaga mejor, sin que se nos queme y demás. Entonces, cuando esto ya lo hemos disuelto, lo ponemos como en un vasito y metemos ahí dentro del vasito pues nuestro plátano, que lo hemos mojado previamente en la crema de cacahuete con crunchy, a mí me gusta más, y luego en el chocolate. Bañamos. Entonces, a continuación, pues ya podemos poner pues una bandejita o un tupper con un papel en el congelador y ponemos, pues podemos hacer incluso 4 o 6 para así ya tener, y los vamos a dejar ahí que se congelen aproximadamente, depende de, a partir de 3-4 horas, y entonces pues podemos sacar a veces un poquito antes si queremos, o podemos, y eso sí puede ser, ves qué diferencia, ¿no?, de darle un helado procesado a un niño a darle un plátano de postre, bueno, con un poco de chocolate y un poco de crema encima.
1: No, si yo ya estoy salivando.
0: Y es fácil, ¿no? Es lo que siempre te digo, ¿no? Siempre te insisto mucho en eso, ¿no? Que la gente me dice, es que tú lo haces muy fácil. Y yo, es que realmente es fácil. Hay que vencer la curva del aprendizaje. Solo se trata de hacerlo por primera vez. De comprar los ingredientes, los metes en tu casa y un día que estás más tranquilo, lo pruebas y lo haces y lo adaptas. Habrá gente que, mira, habrá gente que sea súper golosa y pueda bañar el plátano, por ejemplo, primero en la crema de cacahuete, en miel y luego en el chocolate, pues bueno, un extra dulce, pero no tiene nada que ver con un procesado, no deja otra vez.
1: Molt bé. No, no, és una molt bona proposta.
0: Esta és molt bona. I luego, a mi hay otra que me que así para cambiar y salir del sabor como más dulce, chocolate y tal, a mí me gusta mucho el como hacer tus batidos en casa, como batidos de frutas también. Y hay un batido que me encanta el sabor, que es un batido de fresas. Uh-huh. El típico batido de fresas con nata, pues hacerlo casero.
1: Ajá.
0: Entonces esa sería como la segunda propuesta, ¿vale? Entonces en esta vamos a coger, que esto es otra cosa más, pues una batidora, ¿no? Otra vez, la idea es el batido, porque con este mismo, con esta misma receta podríamos elaborar lo que sería como una especie de helado, en plan bola de helado de fresa, o un batido. Lo único que va a cambiar es que le vamos a añadir
1: consistencia, ¿no?
0: Exacto, y esto lo vamos a conseguir simplemente añadiendo más bebida vegetal o menos, ¿vale? Entonces voy a explicar primero el batido.
1: Sí.
0: Cogemos un puñado de fresas congeladas, que las podemos congelar nosotros en plan de temporada, que ya las vamos congelando, o existen en muchos supermercados también fruta fresca congelada. Simplemente confirmamos que no lleven ningún azúcar añadido, ¿vale? Porque hay alguna vez que nos pasa, pero es también fácil encontrarlo.
1: Una pregunta, Àngels, ara que les maduixes encara es troben, però que s'estan acabant, per congelar-les... prèviament, les hem de netejar, no? 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
0: Yo recomendaría, para hacerlo muy práctico, lavarlo y la puedes cortar un poco y la congelas. Y esto lo puedes hacer con cualquier fruta, ¿eh? Uh-huh. Y entonces yo voy a poner un ejemplo de un tipo de la fresa para hacer este batido, pero podríamos hacer batidos de un montón de sabores. De mango, por ejemplo, es riquísimo si congelas también. Entonces, sí. Yo lo lavaría
1: ahora
0: porque...
1: Ahora que hayan cireras, no sé si de cirera también.
0: Mira, el helado de cereza es una de las cosas más maravillosas que puedes comer. Yo lo he hecho casero, que además le he echado como umeboshi, que es una cosa de la cocina japonesa, de la macrobiótica y tal. Bueno, es una receta maravillosa, pero el único inconveniente por el cual no lo he traído es porque tienes que cortar todas las cerezas y quitarle el huesito. Entonces, como esto es muy entretenido y esto pues no lo hace todo el mundo, las fresas es más fácil.
1: Molt bé.
0: Entonces,
1: tenim allò les maduixes congelades, sí. Hem dit.
0: Entonces, como lo que tú me planteabas, ¿no? Pues ya está bien que ya las tengamos lavada, la hemos partido como por la mitad. Si me apetece algo dulce o me apetece un postre estilo helado, me quiero hacer un batido para merendar incluso, imagínate, porque la receta que yo voy a proponer tiene un equilibrio nutricional súper interesante. Es una receta que lleva lo que sería el hidrato de carbono de lenta absorción, que sería el de las fresas. Además, todos los frutos rojos tienen un índice glucémico, un azúcar bajo, y son súper ricos en antioxidantes, que nos va bien para la piel ahora en verano, para si practicamos muchísimo deporte, generamos radicales libres, va muy bien comer todo lo que son frutos rojos. Entonces, tiene toda esta parte. Luego le vamos a poner un poquito de grasa saludable, que tú ya sabes que yo soy súper fan de la grasa saludable, y le vamos a dar una vuelta a la receta añadiéndole proteína, ¿vale? Uh-huh. Ahora te explico cómo. La proteína y la grasa, junto con ese hidrato de carbono saludable, nos hace incluso que esto sea una merienda súper nutritiva. El colágeno, que es la proteína que le vamos a añadir, está muy de moda y ya se sabe que ayuda muchísimo a los tejidos, a la piel, a los ojos, al pelo. Pero es que además, en esta receta le va a dar una consistencia muy buena al batido. Entonces mejora a nivel de sabor, a nivel de consistencia y a nivel nutricional. Cuando tú un hidrato de carbono saludable le pones un poquito de grasa y un poquito de proteína, haces lo que le llama que pones el freno de mano. Entonces haces que la glucosa no se te dispare en el cuerpo. Entonces esto es súper bueno para la gente, pues lo mismo que te decía antes, ¿no? La gente que tiene problemas con el azúcar o para hoy en día, desgraciadamente solemos pecar la alimentación en un porcentaje elevado suele tener demasiados hidratos de carbono, demasiados
1: azúcares. ¿Sería una persona diabética también podría aprender?
0: Sería maravilloso. Claro, porque esto le va a generar que no haya subidas y bajadas. Ajá. Siempre debería comer así. Todo el mundo deberíamos comer así. Persona diabética, aún más.
1: Cada mes.
0: Entonces, ponemos un puñadito de fresas congeladas en el vaso de la batidora y vamos a añadir un poquito de bebida vegetal. Yo me gusta mucho la almendra sin azúcar, pero si alguien también podría añadir un poquito de leche. Yo siempre recomiendo que si se añade leche, que sea ecológica como mínimo, ¿vale? Entonces, luego le añadiremos una cucharadita de crema de coco, de estas que suelen ir en el pote, que son más concentradas. cucharadas, y le vamos a añadir pues como un scoop, que sería como dos cucharadas o peras o así del colágeno que te decía, ¿vale? Uh-huh. Entonces ahora, en ese momento, le podemos añadir muy poquita sal, porque la sal en la cocina tiene el poder de subir los dulces de los alimentos, contrariamente a lo que pensemos. Y luego, si hay paladares, a mí no me hace falta, porque yo hace mucho tiempo que no tomo azúcar y demás, pero si hay paladares que sí que todavía están ahí con este tema y poquito a poco, pues pueden añadirle, por ejemplo, un dátil, que tiene muchísimas propiedades, pueden añadirle una cucharada de miel de calidad. La uh-huh. miel, si fuese cruda, siempre sería muchísimo mejor. Y si no, pues otro edulcorante que utilicemos. Yo utilizo mucho el eritritol, que es, o el xilitol, o este tipo de edulcorantes que vienen del abedul y que son como, parecen azúcar blanco y no te producen picos de azúcar en sangre, ajá, en el cuerpo. Entonces, con todo esto lo bates y ya tienes un batido maravilloso de fresas. Si luego tú has comprado una nata de calidad y la tienes en la nevera enfriada y la montas con un poquito también de este azúcar que yo te explicaba y sal, le pones un poquito de nata montada por encima y tienes un batido de fresa tal película americana maravilloso y no tiene nada que ver con ningún batido de fresa comercial.
1: 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I una qüestió, la maduixa la podria major modificar per qualsevol altra fruita vermella? Allò, sí. 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
0: Sí, a mi me gusta mucho...
1: O la síndria és massa
0: no,
1: líquida.
0: No, la síndria te voy a dar, la sandía te voy a dar otra idea, que es muchísimo mejor. A mi me gusta mucho todos los frutos rojos. Entonces yo normalmente para mí me lo hago con frambuesas, arándanos, manos, moras y fresas y cerezas, porque incluso hay un pack, no sé si podemos decir supermercados, pero yo incluso compro uno que viene con todo esto ya.
1: Ajá.
0: ¿Vale? Entonces ahí ya lo compras en el congelador y ya está. Y al terminar viene todo preparado. Ese me gusta mucho. Pero para la sandía... Este es buenísimo. Congelas trocitos de sandía y lo hace. La sandía es maravillosa para hacer un granizado. ¿Sabes? Como los granizados de limón y tal. Pues como tiene tanta agua, tú congelas los trozos de sandía y luego la vas a meter en la batidora, le puedes echar un poquito de limón. La sandía es muy dulce. A mí no me parece que le haga falta añadirle azúcar, pero si alguien quiere añadirle algún edulcorante, ya sabe que pues las opciones que hemos dicho, le añades pues o tu dátil, o tu eritritol, o tu miel, ¿vale? Y luego le añades unas hojas de menta.
1: Ajá.
0: Y entonces esta combinación es buenísima, la sandía con la menta y un poquito de limón. Entonces imagínate, tienes también ahí un poquito de vitamina C, súper refrescante, y este sería un muy buen sustituto, sobre todo en verano. Yo creo que hay gente que abusa de bebidas azucaradas, estilo Coca-Cola, Fantas o incluso de bebidas con alcohol, de cerveza, ¿no? Porque como que todo el rato necesitamos hidratar y entra muy bien. Y a veces, claro, tenemos que tener cuidado con lo que estamos hidratando el cuerpo, porque en realidad lo estamos deshidratando. Pues si estamos añadiendo alcohol, azúcares y demás, pues es muchísimo peor. Y lo peor de todo es que esto va a ser un daño que tú vas a ir generando y no te vas a dar cuenta. Pero con este, por eso yo siempre recomiendo eliminar progresivamente el azúcar, incluso el gluten y algunos alimentos, porque en el día a día no somos conscientes, pero estos son alimentos proinflamatorios. Y lo que te decía, que lo peor de todo es que son alimentos que está muy demostrado que van a dañar la pared de tu intestino. Y esto lo van a decir haciendo muy poquito a poco, ¿vale? No te lo hacen de un día al otro. Entonces vas a pasar años y de repente vas a empezar a encontrarte mal o a que te falte mucha energía. Y eso es porque tú has dañado tu intestino, totalmente toda la pared del intestino, con azúcares, con alimentos procesados y con estrés, porque el estrés daña muchísimo a nivel en el cuerpo, y no vas a absorber bien los nutrientes de lo que comes. Y entonces vas a empezar a sentir que no tienes energía o que empiezas a tener falta de hierro y demás. Y esto es porque... Hoy en día hay un porcentaje muy elevado de personas que se han cargado toda la pared del intestino.
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0: Hoy nos hemos puesto serios,
1: sí, sí, no.
0: Parece que no, que era un tema banal, però no.
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0: 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Cerrar la temporada, un lujo.
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0: Eso.
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0: Hola amigos y amigas, bienvenidos al nuevo programa de Raco Animal, que es el espacio de la Asociación Red Solidaria por Animal, que trabajamos para la defensa, la protección y el bienestar animal, que ponemos voz a quien no la tiene, pero sienten, a los que se enferman, aman y necesitan cuidados responsables. Bueno, hoy tenemos la segunda parte del programa de salud y nutrición, que tenemos a la doctora María Jesús Urbano.
1: Hola, ¿qué tal?
0: Bióloga y nutricionista. Buenas tardes, que nos quedaron muchísimas cosas en el tintero la última vez, como siempre.
1: Hombre, yo ya avisé, cuando vi el tema, digo, aquí no nos da para uno.
0: Y es que me vengo arriba, empiezo a hacer preguntas porque entre cosas que oigo, experiencia personal y así, se ya me acumulan un montón de dudas que digo, yo siempre pienso, pues las dudas que yo tengo las puede tener cualquiera, ¿no?
1: Seguro.
0: Nos quedamos en los problemas renales.
1: Sí.
0: Bien.
1: Quedaba mucho de sí.
0: Entonces estábamos hablando de por qué es la importancia del control de fósforo y la hidratación en esos problemas.
1: Porque cuando los riñones empiezan a fallar, acordaros que dijimos enfermedad renal que no tiene nada que ver con insuficiencia renal.
0: Exacto.
1: Ahí hay un largo trecho hasta que
0: sería
1: hasta que
0: como
1: llegamos.
0: Enfermedad renal es como el principio del camino,
1: sí.
0: Y la insuficiencia ya cuando no se puede hacer nada, sería algo así, o cuando
1: sí,
0: ya está muy
1: es
0: avanzado.
1: Que hay momentos cuando me llega algún paciente con creatininas altísimas, fósforos altísimos, urías altísimas. A veces estoy pensando, ¿cómo puede estar vivo este animal? Porque son valores que ya sabéis, sobre todo los gatos, que es que lo aguantan todo. Entonces, cuando los riñones empiezan, acordaros que empiezan a degenerar, se puede ver en una ecografía, que es cuando el veterinario o la veterinaria te dicen que ya no tienen estructura, los riñones no están diferenciados. Los riñones tienen diferentes capas de células, de fuera hacia adentro, y cada capa de célula hace su función. Entonces, cuando te encuentras una masa toda homogénea, con el mismo tipo de células, sin diferenciación, eso es un riñón no funcionando. También puede pasar que uno de los riñones sea una alubia, que no está haciendo nada, y el otro esté plenamente funcional. Eso con mi gata pasó. La tuve que meter en quirófano, y ya era mayor, pero la tuve que meter, tenía 15 años. Las analíticas estaban de cachorro, que digo yo. Estaban perfectas, pero era el ya que estábamos, está dormida, hazle de todo, hazle una eco, mírale la boca, y nos dimos cuenta que uno de los riñones no estaba. Bueno, estaba, pero era,
0: estaba insensible,
1: era una
0: ¿no?
1: masa, era una masa. Entonces, pero la analítica era perfecta. Entonces, pero esto es igual que en los humanos, se puede vivir con un riñón, entonces a cuidarlo por eso, pero estamos acostumbrados, de hecho no tenemos tantos órganos redundantes repetidos, los pulmones, los riñones con sus adrenales.
0: Y el hígado porque se regenera.
1: Sí, pero solo hay uno. Entonces, cuando te dices que solo tienes un riñón, bueno, tranquilidad, vamos a cuidarlo, ya está. Entonces, cuando los riñones no están funcionando, el fósforo, hablando mal, se despendola, porque el cloro se despendola, y es cuando te empiezas a encontrar proteína en la orina. La proteína no tiene que pasar a la orina, la proteína la necesitan, o la necesitamos. Entonces, si tú te encuentras proteína en la orina, eso es como el club de moda, en el que hay una lista de invitados, pero de repente el que gestiona la lista se desaparece. ¿Qué pasa?

0: Lo que puedes hacer es poner una vía y empezar a inyectar suero fisiológico para forzar al riñón a trabajar y que los elimine.
1: Claro.
0: Pero en realidad eso es, si está muy alta la creatinina, la urea, el fósforo, las proteínas, ¿cómo es eso de pan para hoy y hambre para mañana?
1: Pues sí.
0: Entonces depende de qué estadio venga el animal.
1: ¿Qué errores suelen cometer los cuidadores sin darse cuenta? Porque muchas veces actuamos de buena fe y dicen a veces que las buenas intenciones matan.
0: Aparte de dar alimentos ultraprocesados,
1: Y de supermercado.
0: un error muy común es suplementar sin necesidad. Suplementar sin necesidad o suplementar a una dosis que, como muchas veces digo, entra por una oreja y sale por la otra, porque no está haciendo nada. Y luego es que este suplemento no funciona. No, es que no está dando la cantidad que toca. Entonces, muchos suplementos, incluidos los de humanos, están a dosis. El mercado de los suplementos es un gran mercado, da mucho dinero.
1: Y últimamente más.
0: Entonces, pero están a dosis que es que a lo mejor a ti te hace falta más. Si yo, por ejemplo, lo voy a hacer con algo raro, si yo estoy bien de cromo, a lo mejor con un suplemento que no me hace falta, yo le puedo llamar dosis terapéutica, le puedo llamar así. Si yo estoy bien de cromo y tú no, a mí ese suplemento me irá bien, pero tú ni te vas a enterar. A ti te hace falta, tú vas a seguir yendo mal. Entonces, pasa mucho, por ejemplo, con los omega. Están a una dosis que es que no. Hay una concentración que corre mucho por internet que son 300 miligramos de EPA y de DHA cada 15 kilos de peso. Eso, si hago la división, eso son 20 miligramos por kilo, más o menos. 20 miligramos por kilo, para una inflamación grave no sirve para nada. Y de hecho, no hay más que mirar las publicaciones científicas en humanos, en perros, en gatos hay menos. Pero muchas veces cuando te hablan de uso de omega 3 en enfermedad renal, por poner algo, y eso no están usando 20 miligramos kilo, están usando más. Entonces, no es que el suplemento no funcione, es que no lo estás dando a la concentración que necesita el cuerpo. Entonces, sobresuplementar con algo que no funciona, ¿para qué? Uno que no funcione, sí que no. O sea, tú lo que tienes que tener claro es para qué estás dando ese suplemento. Hace poco me han preguntado la cúrcuma si se puede dar en cachorros.
1: Es que está de moda.
0: Ya, pero mi respuesta ha sido, si tienes un cachorro al que le hace falta un antiinflamatorio natural, tienes un problema.
1: Es que está corriendo mucho por redes, coger las patas de pollo. Lo hablábamos el otro día, ¿no?
0: Sí,
1: De
0: creo que sí.
1: que hay la opción de congelarlas y dárselas ya una vez ya que estén congeladas, dárselas, pero que también se están haciendo de que se hierven con un poquito de cúrcuma, las pasas por la trituradora y luego las tienes que pasar por el chino, no por el colador, porque si las pasas por el
0: Exacto,
1: colador quedan
0: quedan
1: hueso.
0: huesos.
1: Pasadas por el chino y queda como una gelatina que dicen que les va bien para bueno, por las
0: Ya,
1: articulaciones.
0: pero es que estamos hablando de un cachorro.
1: No, claro, ¿qué problema de articular va a tener un cachorro?
0: Pero si lo tienes, yo vete a un traumatólogo o traumatóloga, o mejor, vete a un especialista en fisioterapia animal. Porque no puedes tener, si tienes un cachorro con problemas de articulaciones, pues como se dice, Houston, tenemos un problema. Entonces, si lo quieres dar, dárselo, pero demos las cosas con sentido. Porque luego al final, es que dar alimentación natural es súper complicado, hay que hacer un montón de recetas. No, es que nos estamos complicando la vida. Tú le quieres hacer un caldo a tu perro con cúrcuma, aunque sea cachorro, házelo si
1: No.
0: quieres, pero es que no hace falta. Le quieres hacer un caldo de huesos y no le añades la cúrcuma, perfecto. Pero ya no es porque le vaya a ir bien por las articulaciones, que sí, porque está creciendo, pero es que le va a encantar.
1: Claro.
0: Entonces, ya te digo yo, cúrcuma con un cachorro, que se lo mire a alguien, a ese perro, que le pasa algo. O eso, o es lo que tú dices, lo estás dando porque lo has visto que la gente que se ha puesto de moda en redes sociales. Pero por favor, pongamos un poco de contexto a las cosas. Igual que antes decíamos del omega 3. ¿Le tengo que dar una dosis alta de omega 3 a un perro sano? No. Seguramente con que le des pescado azul dos veces a la semana tienes más que de sobra.
1: Claro,

0: Que tú le quieres dar un día a la semana, me lo voy a inventar porque lo estoy haciendo sobre una de mis perras, que estoy hablando de 25 o 30 kilos, que tú le quieres dar una perlita de omega 3 a la semana, dásela, que mal no le hace.
1: Ya, claro.
0: Y más con el déficit que actualmente tienen todos los alimentos que comemos, por la sobreexplotación del suelo, por la sobreexplotación del mar, y por todo. Y porque un pez en un vivero no va a tener los mismos nutrientes que un pez en alta mar. Entonces, si falta, pues dáselo, pero por favor, poned contexto y sabed, por favor, por qué queréis dar eso y para qué. Porque darlo por darlo, pues anda que no me he encontrado gente y me enviaron una foto de la estantería con todos los suplementos. Pero ¿para qué estás dando todo esto? A la de veces que quieras.
1: ¿En serio?
0: Sí. Entonces, claro, es como... es que es complicado, claro, te lo estás complicando. Que no digo que no le des suplemento, no estoy diciendo eso, pero es que es mucho más sencillo que todo eso. Y si realmente el animal lo necesita, pues se lo damos.
1: Es que sabes que pienso, Chus, que están saliendo muchos mesías.
0: Sí.
1: Y que lo primero que se les ocurre por la cabeza lo sueltan, y que hay mucho seguidor que se lo cree sin ponerlo en duda.
0: Claro, bueno, ese es el mal de las redes sociales actuales.
1: Como si mañana digo, para quitar el mal aliento a tu perro, dale para masticar dos veces al día menta.
0: Exacto. Y consigues,
1: y
0: consigues que el algoritmo de Instagram te lo coja,
1: exacto,
0: se vuelve viral y ya se ha vuelto.
1: Y todo el mundo dándole menta.
0: Sí, exacto. Es así. Entonces, los suplementos, con un poquito de conciencia y de saber por qué lo das, o sea, qué vas a dar, a qué dosis lo vas a dar y para qué. Que yo no digo que yo no le dé una perla de omega 3 a mis perras de vez en cuando. Sí, pero es que no me agobio con eso.
1: Claro.
0: Hay que dar mejillón de labio verde. Un cachorro. Volvemos a lo mismo. ¿Para qué? O sea, si tú en un cachorro tienes que dar ya algo con mejillón de labio verde, que hay mucho artículo científico que lo demuestra, y ese sí que va bien para las articulaciones, pero insisto, en un cachorro, corre al veterinario o al fisioterapeuta.
1: Claro, si tiene un problema, corre al fisioterapeuta, al veterinario, y si no tiene ningún problema y lo estás dando
0: de vez en cuando,
1: con antelación, no estás provocando un problema.
0: Estás haciendo prevención.
1: Exacto, ¿es algo preventivo?
0: Puede ser, pero si te pasas con agua, acordaros que los excesos pueden ser tan malos como las deficiencias. Yo conozco alguna que otra veterinaria que me ha dicho que el dar condroprotectores, según qué tipo de condroprotectores, lo que son los glicosaminoglicanos, el condroitin sulfato y todo esto, que hay que descansar. Atención a lo que voy a decir, esto no lo he dicho yo, es de alguna veterinaria más integrativa, que puedes generar humedad en las articulaciones. Entonces ya te quedas así y dices, bueno, pues ahora no. Entonces, si me lo dices como preventivo, pues igual la estás liando. Si esa chica tiene razón, pero ya estamos hablando de veterinaria muy integrativa, muy holística, que se llama, pero claro, si tiene razón, tú piensas que estás haciendo prevención y la estás liando. Entonces, con lógica todo. Y no hace falta. Que lo quieres soltar de vez en cuando, lo sueltas, pero es que no es complicado esto.
1: Es que yo creo, Chus, que estamos en la sociedad que hemos perdido el sentido común.
0: Sí.
1: Pero para todo.
0: Para todo. Entonces, pues eso, ya contactad con... Es igual si soy yo o es otra persona o un veterinario, pero es para qué estás dando esto, cuánta cantidad, y se me ha olvidado, y durante cuánto tiempo lo vas a dar. Si realmente hay un problema. A lo mejor también va bien cambiar de marca.
1: Claro.
0: Y pero sobre todo las concentraciones. Hay mucha concentración en suplemento que no sirve para nada.
1: Nos quedan los problemas hepáticos. ¿Cómo influye la alimentación en un problema hepático?
0: Pues acordaros que el hígado es uno de los principales filtros del cuerpo. Entonces el filtro del coche lo puedo cambiar, pero el hígado no lo puedo cambiar cada dos por tres.
1: Claro.
0: Entonces, si es un animal con medicación, pues hay que cuidar a ese hígado. Si es un animal senior, que obviamente el hígado también lleva un desgaste, aunque no estés dando medicación, cuida ese hígado, pero igual que el de los humanos, cuídalo, porque es que ese sí que trabaja 24/7, filtrando todo el día, y además haciendo el metabolismo de proteínas, de carbohidratos, de grasas, es que lo hace todo. Es un crack el hígado.
1: Ya.
0: Entonces,
1: es realmente un filtrador.
0: Sí, se pueden hacer detox, que se llaman, pero no hace falta que lo des todos los días. Puedes hacer un cardomariano, que eso está más que demostrado, que funciona muy bien. El diente de león también, estoy hablando de plantas todo el rato. Yo no me voy a meter aquí en medicación. También te puedes hacer un detox, como una depuración. Eso lo puedes hacer de vez en cuando, pero no para que tengas que estar dando cardomariano los 365 días del año. Y con el hígado, por ejemplo, pues también no nos pasemos con la grasa.
1: Claro.
0: Porque si no, ojo, la vas a liar y vas a tener un hígado graso. Tampoco quieres que se te inflame. También en el hígado lo que hay que vigilar también, y yo eso recomiendo siempre, por experiencia propia, por favor, un análisis al año y una eco al año. Las cosas pilladas a tiempo se pueden intentar solventar. Y ya, si hablamos de animales senior, yo ya me voy a dos. Me lo quito de otra cosa.
1: Claro.
0: Porque en el hígado hay una cosa que es la vesícula, una cosa. Hay ahí un elemento importante que es la vesícula biliar. Entonces, es que eso no lo vas a ver. A no ser que se te ponga la bilirrubina a 2000, ¿vale? Pero a 2000 ya me entendéis. Que yo tengo el caso del perro de una amiga que me llamó y me dijo, que está un poco amarillo. Y yo, ¿cómo que está amarillo? Digo, ¿el blanco de los ojos está amarillo? Dice, sí. Dice, y también donde hay menos pelo, es un galgo, está vivo. Está como amarillento, digo, corriendo al veterinario. Tenía la bilirrubina 29. Cuando queráis, os cogéis un análisis y miráis cuál es el máximo de bilirrubina en un análisis. Lo hemos conseguido salvar. No sabemos por qué pasó eso. Puede haber sido una infección, porque de hecho le dieron antibiótico. Puede ser que hacía un mes que se había muerto su hermano perruno. También podría ser. La bilirrubina 29, y me acuerdo que le dije, Laura, menos mal que hemos visto la analítica dos días después, porque no está aquí conmigo, está en Madrid, que hemos visto la analítica dos días después de que tu perro ya está en casa. Porque yo veo la analítica con la bilirrubina 29 cuando la acabas de ingresar y yo esa noche no duermo.
1: Claro.
0: Porque digo, no, lo que no sé es cómo está vivo, pero está, lo hemos conseguido bajar. Y todo ha sido, bueno, aparte con medicación, obviamente, pero ahí el cardomariano aún está funcionando. Entonces, con la vesícula biliar solo vas a ver si hay obstrucción o arenilla, no tiene por qué haber arenilla. Solo vas a ver con una ecografía.
1: ¿Suelen ir de la mano los problemas hepáticos con los renales?
0: No tiene por qué.
1: Son casos como...
0: Lo que sí que puede ir bastante de la mano es pancreatitis con hepatitis. Porque como la cavidad abdominal es tan pequeña, pero esto en humanos, en perros, en gatos, a veces pasa que se inflama el páncreas y está al lado está el hígado. Entonces, como si te presionara, si te están empujando, y a veces pasa al revés. Tienes inflamado al hígado y quien se te inflama es el de al lado, ya me entendéis, es el páncreas. Eso sí que lo he visto. Hay veces que nunca vas a saber quién ha sido antes, si el páncreas o el hígado. Hay casos que sí, pero en otros, cuida los dos, desinflama, ves, omega 3 otra vez, a la dosis que toque, los dos es baja la grasa, no te pases. Y sobre todo, mucho tema antioxidante, porque la vida, el vivir, genera estrés oxidativo. Entonces, el estrés oxidativo o lo controlas o en algún momento te va a pasar factura. Perros muy nerviosos, muy ansiosos, esos tienen más estrés oxidativo. Perros de deporte, perros que hacen agility o que hacen canicross, esos tienen... Pero es como los deportistas de alto rendimiento.
1: Claro.
0: Tienen más estrés oxidativo. Entonces, vigilad con eso. Y cuando a mí me vienen perros con el o gatos con el estrés oxidativo muy alto, hay que dar Hay productos en concreto, hay uno de ellos en concreto que me gusta mucho, que bueno, para quien esté interesado, pues ya sabe que me puede, luego hablaremos de cuáles son mis datos de contacto y que está funcionando muy bien. Y es un antioxidante muy potente y ese sí que se puede usar como preventivo.
1: Nos queda ya nada de tiempo, casi vamos a hacer una tercera parte, pero es que acabamos el curso. Entonces, ¿qué te parece si lo de las gastroenteritis, esas eternas que tienen algunos perros, lo dejamos ya para octubre?
0: Sí, porque eso da para...
1: Para mucho, ¿verdad?
0: Sí.
1: Pues pendiente para octubre, la primera sesión que tengamos será gastroenteritis, ¿vale?
0: De acuerdo.
1: Y ahora, para terminar, dos preguntas. ¿Qué pequeños cambios pueden mejorar muchísimo la salud de los perros y gatos? Y relacionado con esto, ¿qué mitos sobre la alimentación quieres desmontar?
0: Cosas que podéis hacer si no os convence cambiar la alimentación natural, que eso, bueno, darle una vuelta. Pero con que si le ponéis de verdad al alimento ultraprocesado seco, si le tiráis unos arándanos por encima, ahí ya estamos haciendo mucho. O sea, si de vez en cuando ponéis algo, lo de que no se puede mezclar, no estoy de acuerdo, porque para mí es como si no pudieras mezclar los cereales con la leche.
1: Claro.
0: Entonces, y de hecho, hay otros veterinarios que tienen muchísima más experiencia que yo, llevan más años en el mundillo y lo están diciendo también. Entonces, es que no, eso sería uno. Y luego, por supuesto, hacer un cambio de chip y cambiar alimentación natural. Mitos que me gustaría desmontar, los enumero muy fácil y muy rápido. No es caro, no es difícil, pero necesitas la información. Y ahora mismo en redes sociales y en internet hay mucha desinformación.
1: Es que cuanto más se lee, más desinformado estás.
0: Entonces, por favor, no es caro, no es difícil y no lo vuelve más agresivos, por el amor de Dios. Y no es peligroso. Lo de que hay que la contaminación, salmonela, y al final yo siempre digo, señores, yo no sé dónde compran ustedes, pero yo compro en una carnicería en el que no hay ni moscas volando. Hay unos controles de sanidad y está todo refrigerado. Entonces ahí depende de dónde tú compres. Pero es que de verdad, España tiene uno de las regulaciones más fuertes en lo que respecta a mataderos, a qué es lo que sale para consumo humano. Pero estoy hablando de consumo humano, ¿eh? Entonces, de ahí a decir que es que pueden coger salmonela, estás tirando por tierra el trabajo de muchos profesionales de la veterinaria que están trabajando en los mataderos para que la alimentación que sale de ahí, los productos que salen de ahí, salgan con unas condiciones higiénicas específicas. Entonces, todo depende de dónde compres, claro.
1: Entonces, quedamos para octubre.
0: Perfecto.
1: Y mientras tanto, si quieres dar tus redes sociales y tu contacto.
0: Me podéis contactar por WhatsApp en el 695-730-111. Podéis contactarme en el formulario de mi página web, que es www.alquimeal.com, o en mi Instagram, que es alquimeal.com. Nutrition, que es nutrición en inglés.
1: Bien, hemos tenido dos programas súper increíbles, muy enriquecedores y aprendiendo mucho. Gracias, María Jesús Zurbano, doctora en biología y nutrición, por tus conocimientos, por acompañarnos este curso. Gracias porque contamos contigo el curso que viene. Y gracias también a nuestros compañeros y compañeras que nos escucháis, porque hacéis posible este programa.
0: Muchas gracias.
1: Gracias por ayudarnos a cuidar mejor cada día nuestros animales. Y ya sabéis que tenéis una cita aquí el próximo jueves en Raco Animal. Os espero.

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1: Muy buenas tardes, mis queridos amigos. Otro día más aquí con todos vosotros. Otro lunes más en esta preciosa radio como es Radio Mollet, una emisora que nos transporta de la mano de este que os habla, Jero García, a este lugar de muchos, muchos recordamos y deseamos de acercarnos de nuevo a nuestra tierra, aunque sea en vacaciones. Ahora mismo es buen momento para ir a Andalucía con Ventana al Sur. Quiero mandar un saludo a toda esta gente que nos sigue lunes tras lunes, semana tras semana, a estas amas de casa. Vamos a ver lo que nos depara el timbre del teléfono.
2: Dígame.
1: Carmen. Hola.
2: ¿De parte de quién?
1: Es que eres Tony.
2: Soy su marido.
1: Claro, es que Tony, soy Jero. Me has chafado la sorpresa.
2: Ah, ¿quién eres?
1: Pásamela.
2: Espera, un momentito.
1: Vale. No le digas nada.
3: Hola.
1: Cumpleaños feliz, te deseamos todo. Cumpleaños feliz.
3: Muchas gracias, pero no sé quién eres.
1: Mira que no conoces Radio Mollet, que te lo pone ahí en la...
3: Ay, ahora sí, por favor, Jero.
1: Oye, que lo he visto hoy, que me he acordado, digo, hoy es lunes.
3: Ay, pues muchas gracias, de verdad.
1: A llamarla que voy. Y tu marido, el Tony, por poco me chafa la sorpresa. Pobre.
3: No, es que de verdad, ¿sabes qué pasa? Que últimamente a veces, ¿sabes que te llaman a veces gente?
1: Sí.
3: Y te llaman y les dices, ¿quién es? Y no te responde nadie. Y digo, bueno, pues no sé quién será, ¿sabes?
1: Bueno.
3: Oye, pues muchas gracias, Jerónimo, de verdad.
1: Sé
3: muchísimas
1: que
3: gracias.
1: Son 30, ¿no? Los que cumples.
3: Yo, mira, a mí no me da miedo de decirlo, los que tengo, porque son los que tengo, y como yo creo que lo llevo bien cumplido, me da miedo, son 58, o sea, que fíjate.
1: No veas. Oye,
3: sí.
1: Pues además que te veo, voy a aprovechar aquí, ahora que te tengo aquí en de esto, y decirte,
3: claro.
1: Decirte que antes de las vacaciones te quiero aquí un día.
3: Ah, pues mira, estaría bien porque te explico, no sé si sabes, hace poquito, un mes más o menos aproximadamente, saqué un tema nuevo.
1: Por favor, cállate, por favor, porque este tema después de que cuelgues por teléfono va a sonar. Oye, ¿cómo salió ese tema? Paco se pondría loco, ¿no?
3: Mira, precisamente este tema, yo siempre le decía, yo a Paco le decía, mira Paco, tenemos que hacer algo juntos, porque estaría bien, pues sí, vamos a sacar un tema, yo un día, porque como ya sabes que él a veces se inspira, ¿sabes? Él a veces tiene sus inspiraciones y dice, pues vamos a sacar un tema, y sí que es verdad que Paco me decía, pues un día tenemos que sacar algo, bueno, me llegó este tema, me llegó a través suyo, me llegó... Y me encantó. Digo, uy, Paco, qué tema más bonito. Y me dice, él dice, pues mira, si lo quieres, es para ti. Digo, pues es que no me lo pienso dos veces. No me lo voy a pensar. Y la verdad es que, bueno, yo creo que es una versión muy distinta. Es un tema que da que hablar, porque creo que el mensaje es bueno. El mensaje es un mensaje para todo que lo quiera coger, ¿no? Es como todo, ¿no? En la vida. Pero yo creo que es un mensaje que te transmite y que todo el que se sienta, pues, bueno, se sienta inspirado, pues lo mismo le puede llegar al corazón. Exacto. Yo creo que está muy bien.
1: Oye, ¿qué te parece si concretamos un lunes de aquí al verano? Y si puedes, se lo decimos a Paco y venir los dos.
3: Ah, pues estaría bien.
1: Pues
3: estaría bien.
1: Yo se lo lanzaré luego y tú también se lo lanzas.
3: Vale, yo se lo digo, pero escúchame, es que tengo otro tema que voy a sacar en breve.
1: Ah, pero esto ya me lo dices, es primicia todavía, ¿no?
3: Exacto, vale. Sí. Es tema que si no pasa nada, de cara a la semana que viene, más o menos... puede salir, o sea que fresquito para el verano.
1: Yo lo que estoy viendo es que está reventando todos los bolos,
3: Bueno, a ver de lo que se trata, de lo que se trata de pasárselo bien. Yo siempre lo hemos dicho, en un escenario tú tienes que pasártelo bien. Si ya no disfrutas tú, no puedes hacer disfrutar a la gente.
1: Hay que aprovechar.
3: Exacto, entonces, bueno, se trata de eso, de aprovecharlo al máximo y de transmitirlo. Y si la gente le gusta, pues ya lo ve. Uno pues tiene faena, que es lo suyo, que haya faenilla, que todo el mundo trabaje.
1: Bueno, pues quedamos en eso, entre ¿vale? tú y yo lo concretamos, que todos los lunes que quedan los tengo libres.
3: Vale, perfecto. Perfecto. Pues yo te digo, me miro un día y el día que podamos, pues lo cuadramos.
1: Yo se lo comentaré a Paco porque Paco también querrá venir y...
3: Sí,
1: y además
3: seguro.
1: Es que formáis un equipo que no veas,
3: Hombre, yo siempre lo he dicho. Mira, Jero, yo siempre me gusta rodearme de gente buena. Yo la gente buena la quiero toda para mí. Y la tóxica a un lado. Entonces yo voy cogiendo siempre gente buena. Lo que no interesa, a un lado. Y no mirar para atrás, es lo suyo. No mirar para atrás.
1: Muy bien, espero que te haya gustado la sorpresa.
3: Pues la verdad es que sí, que me ha hecho mucha ilusión porque de verdad que no me esperaba tampoco. Claro, como con el número no he sabido tampoco.
1: Claro.
3: Bueno, pues entonces está bien.
1: Hombre, si te llamo yo con mi móvil, me ves.
3: Claro.
1: Me ves. Y claro. La cosa era que no supieras nada.
3: Bueno, pues de verdad que muchísimas gracias, Jerónimo.
1: Dale un abrazo a Tony.
3: Yo se los daré de tu parte y quedamos emplazados en eso.
1: Sí, seguro.
3: Yo me miro un lunes y te digo a ver qué.
1: Yo enseguida eso hablaré con Paco y a ver cómo concretamos. ¿Qué
3: perfecto.
1: Te iba a decir? Se queda rodando tu tema. Yo me lo guiso, yo me lo como.
3: Yo me lo como, muchas gracias.
1: Venga, Bonica, un beso muy grande.
3: Muchísimas gracias, Jerónimo.
1: Hasta luego. Bien, amigos, ahí hemos tenido a nuestra amiga Carmen García, que de verdad es lo que está diciendo, lo está petando en actuaciones. Y el último tema que ha sacado es este que vamos a escuchar, que es un tema que es del amigo Paco Jara, cedido para ella, y me parece que lo cantan los dos también en algún momento. Yo me lo guiso, yo me lo como.

Bueno, amigos, ahí hemos tenido a Carmen García con este pedazo de tema que va a sonar mucho, muchísimo en el verano. Bueno, vamos a continuar porque nos hemos quedado en los saludos. Estaba saludando a esta gente que nos escucha lunes tras lunes, esas amas de casa, que aparte de que la mayoría trabajan fuera, luego tienen su casa. O sea, doble labor. Es que tienen el cielo ganado. Y esos trabajadores de las fábricas, de los laboratorios, etcétera, a esos sufridos repartidores, a los transportistas, camioneros, a toda la gente que nos cuida en los hospitales, sobre todo a esas Kellys, y a mi amiga Alfonsi y a Martín. Y hoy, de manera muy especial, a una chica que nos deja para enfocarse en sus estudios o en otro trabajo. Me estoy refiriendo a la chiquilla que está detrás de la cristalera, la que lleva la parte técnica de Ventana al Sur, la que ha llevado unos meses de manera sobresaliente los mandos del programa, nuestra amiga Nora. Decirle que ha sido un placer conocerte, amiga mía, y sobre todo la labor enorme, y Ventana al Sur te quiere agradecer y te quiere decir que se siente orgullosa de que cada lunes fueras tú la que abriera sus postigos para que entrara esa música de tus manos. Un fuerte beso y nuestro reconocimiento, amiga Nora. Estamos para ti y quiero que seas la que abras esta canción que va dedicada a ti. A lo mejor no te gusta el tema, pero es una canción dedicada a los amigos. Los Romeros de la Puebla, los amigos. Un beso muy fuerte.

Bien, ¿te ha gustado, Nora? Le ha gustado el tema, muy bien. Oye, pero ¿sabes lo que pasa ahora, Nora? Le he dedicado un tema a Carmen, te he dedicado un tema a mí, a ti, y sé que en mi casa estará una diciendo, ¿y yo qué? ¿Le dedicamos un tema? Pues vamos a dedicarle un tema a mi mujer, que estará descansando en el sofá, y este tema va para ti, cariño. Los chunguitos, Carmen.

Bien, ahí hemos tenido ese tema dedicado para mi mujer, Mari Carmen. Espero que le haya gustado. Bueno, pues vamos a, que ya mismo vamos a cerrar la primera parte y nos vamos a ir con un hombre que, vamos, a mí me encanta como lo hace. Además es un hombre que él se lo hace solo, casi todo. Ahora me parece que está en manos de algún representante porque también tiene que sacar su arte por toda España. Y no le va nada mal, de verdad. Él es Elías Soler y nos va a cantar Las vueltas que da la vida.

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1: Bien, amigos, ya estamos aquí, de vuelta de las noticias, y nos vamos a centrar en una mujer que ha sido un icono en la música, un icono en el flamenco, porque esta mujer empezó cantando flamenco y tenía un arte que, vamos, para mí una de las voces en el flamenco de mujer que más me ha encantado. Lo que pasa es que lo que manda es lo que manda, y el público exige unas cosas que al público el flamenco se ve que no le tira, y entonces hacen cambiar a los artistas, a los flamencos, les hacen cambiar el estilo para poder conseguir algo más. Esta mujer, tristemente desaparecida ya, pero que si se pudiera levantar la cabeza y viera el esperpento que han hecho con su legado, su familia, que han preferido que se hable más de ellos que todo su trabajo a lo largo de su carrera, esa mujer es María del Rocío Mohedano Jurado. Rocío Jurado nace en Chipiona, en Cádiz, un 18 de septiembre de 1940, aunque en su biografía hay un baile de cifras. Unos dicen 1940, otros 1944 y otros 1946. Qué manía, desde luego, de cambiarse el nombre, pero bueno, luego entenderemos un poquito a lo largo de la entrevista por qué no estaban seguros de la fecha de nacimiento. Lo que sí es cierto es la fecha que nos dejó, y fue tal día como hoy, 1 de junio de 2006, o sea, que hoy hace 20 años que nos dejó Rocío Jurado. Fue una cantante española de fama internacional, a caballo entre la copla y el flamenco, al que este último llegó a cambiar por la balada y cosas más comerciales para vender más. En su hogar aprendió a amar la música, y su primera presentación en público la hizo a los 8 años en un colegio en su colegio de la Divina Pastora. Vamos a ir con el primer tema de esta tarde de Rocío Jurado, un tema precioso, Como las alas al viento.

Bien, ahí hemos tenido a la grande Rocío Jurado y tiene varias anécdotas como niña cuando era pequeña. Siendo un menor tenía que vestir con ropa que le hacía aparentar más edad para no llamar la atención a las autoridades. Pastor Imperio contrató a Rocío para el tablao que regentaba, El Duende. Hasta los 16 años no podía cantar en los tablaos, de ahí que le cambiaron la fecha de nacimiento para, aún no se sabe, por eso aún no se sabe cuál es su fecha real. En 1967 Rocío participó en el certamen de belleza Lady Europa, quedando en segunda posición por delante de la que fue gran actriz Hedwig Fränek. Rocío fue la primera en sustituir el típico traje de faralaes para ponerse elegantes trajes de noche, pero nunca olvida sus orígenes. Al poco tiempo cambió su estilo de copla flamenco por las baladas románticas. Se nos rompió el amor, ese hombre al que te vas, como yo te amo, señora, y un largo etcétera, que dio paso a una nueva Rocío, más comercial, algo que el público pedía y pide. Pero nos vamos a quedar un poco en el pasado y vamos a escuchar a la Rocío flamenca con estos fandangos.

preciosa voz que tenía para el flamenco. En agosto de 2004 fue sometida a una complicada operación en el hospital Monte Príncipe de Madrid y más tarde, el 17 de septiembre, anunciaría que padecía un cáncer de páncreas en una rueda de prensa. En junio de 2005, el 14 Festival de la Hierbabuena de las Cabezas de San Juan de Sevilla fue dedicado a ella por su gran amigo Juan Peña el Lebrijano. Tras un año de inactividad, Rocío reaparece en un espectáculo de televisión española en diciembre de 2005. En enero de 2006 ingresa en el hospital de Houston, Texas, para someterse a una revisión y una pequeña cirugía. Una reacción alérgica a algún medicamento la hizo ingresar en la unidad de cuidados intensivos, en la UCI, en un par de ocasiones, retrasando su regreso a España hasta marzo de 2006. El mismo día de su regreso, el gobierno le concedió la medalla de oro al mérito del trabajo. El día 1 de junio de 2006 fallecía a las 5 y cuarto de la mañana en su casa de Moraleja del Campo. Falleció por ese maldito cáncer de páncreas. Bien, vamos a ir con otro tema de Rocío Jurado, unas preciosas bulerías. ¿Qué no daría yo?

Pues muy bien, muy bien. Este ha sido más o menos la carrera de Rocío Jurado, llena de éxitos, llena de los mismos éxitos que ha tenido en los problemas que han dado los familiares. Pero bueno, eso ya es otra cuestión. Desde luego, esa mujer que no sé si ganó. Bueno, imagino que sí. Ganó al cambiar el flamenco por la melodía. Pero, de todas formas, hoy hace 20 años que nos dejó. Descansa en paz, Rocío. Bien, y nos vamos a las noticias, pero volvemos enseguida.

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1: Bien, amigo, amigo Antón, tú que me quieres mucho. Bien, pues vamos a ir ya con la tercera parte de este Ventana al Sur del día de hoy. Y cada vez con más penita, porque se nos va mi amiga. Se me va mi amiga Nora, esta dulzura que hay detrás de la cristalera. Ventana al Sur te va a echar de menos, de verdad. Bien, pues vamos a continuar y nos vamos a ir con un hombre. Con un hombre que siempre se habla de los padres y los hijos. Y bueno, en esta ocasión, según dicen, que los hijos no son igual que los padres en lo referente a cantar, en lo referente a hacer deporte. Y sin embargo, este sí que ha emulado a su padre a su manera, pero también consiguiendo un gran éxito. Me estoy refiriendo a Valderrama. Juan Valderrama, que en esta canción, en este tema, va a emular a su padre, a Juanito Valderrama, porque el tema que canta ahora es El Emigrante.

Bien, amigos, si os habéis fijado en la canción, en varios momentos tiene el mismo timbre de voz que su padre. Eso se hereda. Muy bien, Valderrama, muy bien. Bien, pues vamos a continuar. Y cada vez que escucho este tema que vamos a escuchar ahora, siempre me acuerdo del programa de televisión que a mí me encantaba, que fue un acierto y fue uno de los mejores programas que he visto, que son el de Jesús Calleja, Volando Voy, que se metía en todos los pueblos rurales a echar una mano y les daba un lavado de cara que no veas. Y además con el helicóptero subía la gente. A mí me encantaba. Vamos a escuchar pues este tema es nada más ni menos que de Camarón. Camarón, vamos a escucharlo, Volando Voy.

Bien, amigos, continuamos con más musiquita de la que le gusta a mi mujer. Bien, pues le quería poner un tema de nuestro amigo Juanito, pero no lo he encontrado. Pero bueno, es igual, le voy a poner este de Los Moles, que es la misma canción que cantan ellos, El Lejía.

Bueno, amigos, ahí hemos tenido Los Moles, dedicada para mi mujer Mari Carmen. Y bueno, os voy a dejar con unos temas con Rocío Jurado, señora, con Parrita y, si da tiempo después, Alma Flamenca. Y lo vamos a dejar aquí. Yo me voy a despedir de vosotros hasta la semana que viene. Hoy me despido un poco triste porque despedimos a esta bella muchacha que nos ha estado acompañando durante unos meses en este caminar de Ventana al Sur. Nora, que tengas mucha suerte en tu nueva vida, en tu nuevo trabajo, y que recuerdes que aquí tienes un amigo en Ventana al Sur. Y que me escuches, que por internet se puede escuchar. Venga, un abrazo de vuestro amigo y nos vemos el lunes que viene. Chao, amigos.

Pues comenzábamos nuestro programa escoltando a Carlos Núñez con este A orillas dos radios, de, no, no dos radios Sil, no, dos ríos Sil. Bueno, pues como sabedes, todos os martes de 7 a 8 do serán aquí en Radio Mollet, pues escoltamos música en galego a través de este nuestro programa Galiza no Valles. 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E bueno, comenzábamos así xa entrando con esta fermosísima canción que mestura pois o norte e o sur de da nosa península, con esta pois mestura, con esta voz de Carmen Linares, e bueno, pois esta canción de Carlos Núñez. Bueno, pues si vos parece, pues imos a seguir, en este caso con unha muñeira, a ritmo de muñeira, por parte de Ken Paio. 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

Bueno, pues a mí esta canción dame muy buen rollo. Gústame especialmente, es eso, ¿no? De buen rollismo. Bueno, pues esto va a ver si, si ven por aquí, por Barcelona, o tenía posibilidad de cuando estemos allí en Galicia, en verán o lo que sea, pues de poder ver algún concierto, porque parece un artista muy muy interesante. Bueno, pues ahora vamos a cambiar también un poquillo de estilo e vamos a escoitar a Bayuca. Bayuca, sabedes, un productor galego. Él estivo afincado en Madrid, después volvió otra vez a Galicia. Y bueno, pues

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Muy buenas noches y bienvenidos a Cine Sótano, vuestro espacio de cine subterráneo. Antes de empezar, un saludo del equipo del programa, el equipo técnico de Radio Mollet y quien os habla a los mandos de la nave, el señor Feliz.

esta semana vamos a repasar un poco las películas, palmarés y un poco todo lo que ha pasado en el Festival de Cannes, en esta 79 edición del Festival de Cannes, de uno de los festivales más reputados en cuanto a películas se refiere, que celebró su edición del 12 al 23 de mayo. Y bueno, empezaremos hablando con la película ganadora, que es la rumana Fjord, de Cristian Mungiu, que cuenta en su reparto con varias caras internacionales, como por ejemplo Renate Reinsve, a la que recientemente vimos en Sentimental Value, y con Sebastian Stan. ¿Y de qué va esto? Pues los Georgiou, una pareja rumano-noruega muy religiosa, se instalan en un pueblo situado en un remoto fiordo, donde entablan una estrecha relación con sus vecinos, los Halberg. Sus hijos se hacen amigos a pesar de las diferencias en su educación, y cuando la adolescente Elia Georgiou aparece en el colegio con algunos moratones en el cuerpo, la comunidad se pregunta si la educación tradicional que los padres imparten a sus hijos tendrá algo que ver con ello. Pues bueno, críticas dispares, ¿eh? Al final podremos encontrar críticas que dicen, por ejemplo, Mungiu elogia la familia tradicional y desnuda la progresía, un impresionante y bien hilado relato, una película revolucionaria, incómoda, lúcida y bien equilibrada, de valores no democráticos, sino democráticos y familiares. Dicen también por aquí el dinamismo del que Mungiu dota la narración gracias a su dominio del ritmo apenas logra esconder el sesgo y la condescendencia casi paródicos de su mirada al wokismo noruego. La película hace trampas para usar la carta del victimismo. Pues bueno, primera de Oti Rodríguez y segunda de Nando Salvá, dos críticas muy opuestas. Y a medio camino, pues Luis Martínez del diario El Mundo. Mungiu lleva la ambigüedad al límite de la impostura, un relato tan hipnótico como, admitámoslo, tramposo, fascinantemente decepcionante o al revés. Así que, pues bueno, Tres premios en Cannes, incluido La Palma de Oro, una película que habrá que ver para opinar, ya que por lo menos en cuanto a críticas, tenemos críticas muy dispares, o sea que ha sido una película que ha dividido muchísimo, y bueno, yo tengo ganas de verla y de dar, en este caso, pues mi propia opinión. Gran premio del jurado para la película Minotaur, para la película francesa de Andrei Sivajintsev, y bueno, thriller, drama, conflicto, Rusia, Ucrania, trabajo, empleo. Rusia, año 2022, Gleb, un exitoso hombre de negocios, se ve acosado por las crecientes presiones empresariales y por un mundo cada vez más inestable. Su vida tan cuidadosamente ordenada amenaza con desmoronarse y arrastrarle al colapso emocional y moral. Y esto es una reinterpretación libre de La mujer infiel, de Claude Chabrol. Y bueno, dicen por aquí, aquí sí que hay unanimidad, una escalofriante refutación del crimen perfecto con la guerra de Ucrania al fondo. Una obra maestra en una concisión, violencia y oscuridad. Y ponen por aquí también potente Minotaur, una película impecable con fondo y forma, con un tono duro y gris que roza la perfección. El director se enfrenta a la Rusia corrupta que envía a la guerra a sus hombres con una indiferencia aterradora. Es un drama sobre la podredumbre moral. En una escena crucial recuerda perversamente a las grandes comedias mudas, y durante otros momentos de su metraje resulta inquietante, absorbente y demoledora. Un magnífico retrato de la decadencia del patriarcado y la burguesía rusa. Y bueno, Andrei Sivajintsev recrea con maestría cómo la violencia de la guerra y de los líderes políticos acaba destruyendo a una familia y a una ciudad en un film que pide Palma de Oro. Pues bueno, se ha llevado el gran premio del jurado. Y el premio internacional del jurado ha sido para The Dream Adventure, una película alemana, Das Getraumte Abenteuer, de Valeska Grisebach,
¿Y de qué va este drama thriller crimen? Pues en Svilegrán, una pequeña ciudad de Bulgaria, en la frontera con Turquía y Grecia, Veska se cruza con Said, un viejo conocido al que han robado el coche. Ofreciéndole su ayuda, lo lleva al yacimiento arqueológico donde trabaja como arqueóloga, y a medida que se reencuentran, Veska se ve cada vez más inmersa en el turbio mundo del que Said ha salido, y pronto se embarca en su propia exploración sobre las redes criminales que se esconden bajo la superficie de esta ciudad aparentemente inocente en las afueras de Europa. Cuando figuras de su pasado comienzan a acecharla, Veska se ve obligada a enfrentarse a la verdad. Pues bueno, críticas regulares, críticas positivas, ninguna mala, entre comillas. Y dicen por aquí que, bueno, un relato híbrido y extremadamente singular entre la ficción y el documental. Tanto es el rigor aplicado y tanto el empeño en la descripción minuciosa que la película se oscurece por momentos hasta casi lo ilegible. Y bueno, el cuarto largometraje del director alemán, singularmente gratificante, es una docuficción enormemente original con una potente dosis de vigor híbrido. Y bueno, un magnífico ejemplo de cine construido desde cero. Grisenbach comparte con el cineasta turco Nuri Bilge Ceylan la capacidad de infundir urgencia a una historia aparentemente farragosa. Pues bueno, a mí esta no me llama tanto y esta probablemente me la salte. De momento me quedo con Fjord y con Minotauro, Palma de Oro y Gran Premio del Jurado, el Premio Internacional del Jurado. Lo dejamos aparcado. Y tenemos un exacuo en Mejor Dirección. Uno para Pavel Paulikowski y otro para Javier Ambrosi y Javier Calvo, para los Javis. Y bueno, empezaremos con Pavel Paulikowski, que se ha llevado el premio a la mejor dirección por la película Fatherland, con una espectacular Sandra Hüller aquí a la cabeza del reparto. Drama, biográfico, Guerra Fría, años 40, literatura, road movie, paternidad. Y retrata la relación entre el escritor ganador del premio Nobel Thomas Mann y su hija Erika, actriz, escritora y piloto de carreras, en el apogeo de la Guerra Fría y tras regresar a casa tras 16 años de exilio en Estados Unidos. Mann y su hija emprenden un desafiante y emotivo viaje por carretera atravesando una patria tan dividida como su propia familia. Pues bueno, una medida profunda y emocionantísima reflexión en blanco y negro sobre la identidad, la familia, el amor y la culpa. Fatherland apenas completa los 80 minutos de metraje, pero dura una eternidad. Bella de hacer daño, dice por aquí Luis Martínez del Mundo. Y Nando Salva dice, una obra extraordinaria, una película tan cargada de tristeza como de capacidad para deslumbrar y que vuelve a confirmar a Paulikowski como un narrador de economía, precisión y alcance difíciles de superar. Dicen por aquí, obra maestra, una de esas películas redondas, perfectas, que te atrapan por completo con su pureza y belleza formal y con la calidad de cada una de las ideas y sentimientos que contiene. Pues bueno, una concisa, elegante y desgarradora road movie. Paulikowski compone su mejor película, breve en su metraje de 82 minutos, profunda en su huella, y 80 minutos le bastan a Pavel Paulikowski para analizar las heridas de la Guerra Fría en la gran Fatherland, depurada, inteligente y concisa adaptación de la biografía del escritor Thomas Mann. Así que bueno, una película a tener muy en cuenta y yo creo que una de las probablemente grandes películas del año. Pavel Paulikowski es el director de entre otras, de la película Aida, y bueno, yo creo que me va a gustar mucho, creo que gustará mucho. Y también premio a la mejor dirección para los Javis, para Javier Ambrosi y Javier Calvo por La Bola Negra, película de 155 minutos, prácticamente el doble que el anterior. Y bueno, con Guita Rica de la Fuente, Miguel Bernardo, Carlos González, Penélope Cruz, Glenn Close y un largo etcétera, para esta adaptación de Federico García Lorca, drama, romance, homosexualidad, años 30, historias cruzadas y las vidas interconectadas de tres hombres en tres épocas distintas, tres existencias íntimamente ligadas por la sexualidad y el deseo,
El dolor y la herencia, y una de las últimas obras inacabadas de Federico García Lorca. Pues bueno, los Javi simplemente conmocionan, una película que desde el clasicismo asumido grita desde la pantalla sin miedo a nada, y a medida que avanza levanta polvaredas de emoción, de memoria y de reconocimiento. La epopeya lorquiana de los Javis apabulla, se sabe grande, pero insiste en serlo aún más y no acepta un no por respuesta. Se recrea en su búsqueda de la emotividad y la sensualidad, un fresco, imponente, apabullante y arrebatador film. Y los Javis invocan a Lorca y la memoria histórica queer en la emotiva La bola negra, cautiva con su búsqueda y la identidad homosexualidad. Homosexual y deja una secuencia de Penélope Cruz para el recuerdo. Contiene un alto grado de sentimiento lorquiano y de homenaje. Y hay que destacar con entusiasmo el papel de Penélope Cruz, una película que gustará a todo el mundo y probablemente en todo el mundo. Solo falta ver si también aquí, ¿no? Ya dicen por ahí que suena a ganadora de los Goya, o sea que veremos, a ver, falta mucho aún. Y bueno, una epopeya arrolladora, una obra magna. Los Javis invocan el espíritu de Lorca con una Penélope Cruz faraónica, desafía las retóricas sobadas sobre la reconciliación imposible de las dos Españas y todo lo demás que hemos contado sobre la película. La verdad es que tiene muy buena pinta también, y cuando salga, pues también le echaremos un ojo. Y ya repasando lo que viene siendo el premio al mejor actor, ha recaído para Emmanuel Macchia y Valentín Campañ por la película Coward de Lucas Dont, un director que también nos gusta mucho. Y bueno, 1916, Primera Guerra Mundial, Pierre es un joven soldado belga recién llegado al frente que está ansioso por demostrar su valía. Y allí conoce a Francis, que decide levantar el ánimo de sus compañeros montando un espectáculo teatral. En medio de la brutalidad de la guerra, aunque solo sea brevemente, mientras se cuestionan las nociones de heroísmo y cobardía. Pues bueno, dicen por aquí, una película vibrante y tensa que habla, pese a la solidaridad del título, de la valentía de amar. Sin duda una película oportuna. Lucas Dont lleva su sensualidad al género antibélico y hace su película más satisfactoria hasta la fecha. Hay mucho que es valioso e interesante en esta película, aunque es un poco predecible en lo que tiene que decir y cómo lo dice, y aunque Campañ y Macchia dan interpretaciones comprometidas, pues bueno, la película es predecible, pero está muy bien. Y rompe el molde, no en la trama, sino en sus interés empático por las almas románticas de sus personajes, otorgando a estos hombres muchas pequeñas y sísmicas victorias en las profundas trincheras del corazón. Dicen por aquí, una historia de amor clásica para la posteridad, en este caso un romance queer que en términos cinematográficos se siente tan universal y tan imposible como Casablanca, Brief Encounter y The Way We Were. Y bueno, yéndonos al premio a la mejor actriz, ha recaído en Virginie Efira y en Tao Okamoto. ¿Y por qué película? Pues por la película de Ryusuke Hamaguchi. Y bueno, diréis, Ryusuke Hamaguchi me suena un poco. Pues director japonés, de responsable de la película Drive My Car, que esta vez ha traído a Cannes, Suden o All of a Sudden. Drama, enfermedad, amistad, vejez, madurez. ¿Y de qué va esto? Pues en París, Marie-Louis Fontaine, directora de una residencia de ancianos, se esfuerza por implementar una filosofía de atención innovadora basada en la escucha activa y el respeto a la dignidad de los residentes. A pesar de la escasez de medios y la resistencia de parte de su personal, en medio de estos problemas, su encuentro con Mari Morisaki, una directora de teatro japonesa que lucha contra el cáncer, transformará profundamente su vida, ¿no? Y al forjar una profunda amistad, ambas mujeres unen fuerzas en una lucha compartida para lograr lo imposible. Pues bueno, dicen por aquí, una detallada, precisa
y preciosa reflexión sobre la vejez en un raro prodigio de cine inédito y por ello sorprendente. Cine siempre pendiente de algo tan elemental como la bondad, es cine que brilla y que conmueve. Una humanista y anticapitalista mirada capaz de desarmar al más cínico. El cineasta japonés que ganó el Oscar con Drive My Car emociona con la emocionante Olofasaden, más de 3 horas que son como un abrazo. Y por poner un poco aquí una crítica un poco más a medio camino, no duda en recurrir a cierta santurronería buenista y caer en el exceso proselitista, pero gracias a la habilidad de Hamaguchi, nada de eso impide que destaque sobre todo por su paciencia observadora y su capacidad para convertir lo íntimo en algo épico. Pues bueno, también muy a tener en cuenta, sobre todo pues viniendo del director que viene. ¿Y qué más tenemos por aquí? Pues el premio al mejor guión para Emmanuel Marré. ¿Por qué película? Pues por la película A Man of His Time. ¿Y de qué va esta Notre Salut, esta A Man of His Time de Emmanuel Marré? Pues drama, años 40, Segunda Guerra Mundial. En septiembre de 1940, en la Francia ocupada, se instaura el régimen de Petén, el gobierno colaboracionista con la Alemania nazi. Henri Marais, de 49 años, llega a Vichy sin un céntimo, sin contactos, lejos de su esposa e hijos, y ve en la nueva administración la oportunidad de encontrar por fin un lugar que el lugar que se merece, ¿no? Y en su maleta, su tratado político autopublicado, Nuestra Salvación, Notre Salut, en el que defiende sus convicciones patrióticas y sus métodos como ingeniero. Su credo, lograr la eficiencia para sacar a Francia del desastre, pero quizá Henri busca, ante todo, escapar de su propia derrota. Pues bueno, retrato en crudo, cercano pero sin compasión del colaboracionismo francés. El director compone un turbador intenso, a veces divertido y casi siempre trágico puzzle de sensaciones. El director retrata a su antepasado menos como un villano que como alguien patético, débil y banal. Pasar la totalidad de una película de 2 horas y media con un tipo así, sin duda resulta cansino y deprimente, y pone 2 horas y media de palique y narración saltimbanqui, y viene a probar una vez más la resistencia, no la francesa a la ocupación nazi, sino la del espectador así en general. Pues bueno, críticas dispares también para esta A Man of His Time, que ha ganado el premio al mejor guión. La Cámara de Oro a la mejor ópera prima se ha ido para Marie-Clémentine Dusabenjambo por la película Belle Mana, una película de Ruanda. ¿Y de qué va esto? Pues drama, política, maternidad. Ruanda, 2012, en los años posteriores al genocidio contra los tutsis, los procesos comunitarios de justicia y reconciliación continúan en todo el país. Veneranda, una superviviente, dirige el diálogo entre víctimas y las familias de los perpetradores, ayudando a los demás a construir, o más bien a reconstruir sus vidas y a mirar hacia el futuro, pero cuando se entera del inesperado embarazo de su hija, se ve obligada a enfrentarse a los límites de sus propias convicciones. Pues bueno, una electrizante demostración de los conflictos y contradicciones que entran en juego cuando se intenta abordar públicamente el dolor individual en el contexto de un trama colectivo, de alguna manera. Es una película, pues bueno, bastante significativa, ¿no? Un retrato mordaz e íntimo del ajuste de cuentas de una nación. Dusabenjambo ha elaborado una historia que es a la vez emblemática y dolorosamente específica, y debuta con un primer largometraje poderosamente emocional que está firmemente anclado en la realidad post-genocidio de Ruanda. ¿Y qué más tenemos por aquí? Pues el FIPRESI y el premio del jurado ecuménico, que también se han ido para Fjord, que es la película que ha ganado la Palma de Oro. La Palma de Oro al mejor cortometraje se ha ido para el cortometraje mexicano de Para los contrincantes,
con guión y dirección de Federico Luis. Y esto es un documental deportivo de boxeo. En el duro barrio de Tepito, un joven persigue el gran sueño mexicano, convertirse en campeón de boxeo. Pues bueno, dicen por aquí, lo que va quedando claro es que el lugar de Damián, el protagonista, no es el ring, sino una infancia más lúdica, libre, sin tantas perversiones ni violencia. El realizador no subraya estas sensaciones, ni mucho menos. Y también que bueno, que dice mucho con poco, no necesita de subrayados ni parrafadas, tampoco debe apelar a la denuncia indignada o políticamente correcta. Hay en cada uno de sus expresivos planos una sinceridad, una verdad que desgarran y conmueven. Así que, bueno, dicen que es una pequeña maravilla de observación y sensibilidad para los contrincantes, este cortometraje que ha ganado la Palma de Oro en el Festival de Cannes. Y bueno, ahora nos vamos a la sección esa de pelis más independientes, de pelis más raras, de pelis diferentes, que es esa sección que nos gusta tanto, que es Uncertain Regard, del Festival de Cannes, Una cierta mirada. Y la película ganadora ha sido la película Everytime, de Sandra Wallner. Drama, familia, maternidad, adolescencia, una tragedia une a una madre, una hija y un adolescente, mientras lidian con la culpa y el perdón y se van de vacaciones en familia a Tenerife, un intento por sustituir las vacaciones que nunca llegaron a celebrarse. Bajo el resplandor del sol, el pasado y el presente comienzan a entremezclarse silenciosamente. Pues bueno, una película brillantemente dirigida, muy enigmática y vertiginosa, un torbellino desbordante. Confirma el formidable control formal y la imaginación de la directora austríaca, y debería ser su obra más difundida hasta la fecha. Pues bueno, tan sutil que a veces es difícil discernir mucho de una trama, y esta delicada historia sobre el duelo y la recuperación no resuena hasta que al final lo hace a lo grande. No olvidarás este delicado y devastador retrato del duelo. Birgit Minichmay realiza una magnífica interpretación de una madre que lidia con una inmensa pérdida. Y Sandra Wallner impresiona con un retrato emocionalmente preciso del duelo y un estudio excepcionalmente bien calibrado de una muerte prematura y sus consecuencias. Es una exploración profunda, conmovedora y lírica a la vez del universo femenino en situaciones y condiciones extremas. Pues bueno, ¿y qué más tenemos por aquí por la sección Uncert and Regard? Pues el premio del jurado, que se va para Elephants in the Fog, de Avinash Vikram Sat, para esta película nepalí. Drama, vida rural, maternidad, secuestros y desapariciones. En un pueblo nepalí enclavado en el corazón de un bosque habitado por elefantes salvajes, Pirati, la matriarca de una comunidad Kinar, sueña con escapar para vivir con el hombre que ama, pero cuando una de sus hijas desaparece, debe investigar y elegir entre su deseo de libertad y sus responsabilidades para con su comunidad. Un debut sensible, conmovedor y cautivador, que posee una urgencia contemporánea al tiempo que explora las antiguas tradiciones espirituales. Al igual que la comunidad de mujeres transexuales en la que se centra, este drama nepalí es amable, feroz y está lleno de vida y contradicciones. Y siguiendo con la sección Uncertain Regard, mención especial del jurado para Iron Boy, de Louis Clichy. ¿Y de qué va esto? Pues animación, drama, infancia, enfermedad, vida rural, paternidad. Christophe, un niño de 10 años con problemas de equilibrio, se las arregla para vivir con una férula ortopédica mientras la granja familiar, que atraviesa dificultades, se enfrenta a la modernización. Dividido entre la independencia y la posibilidad de reconciliarse con su padre, se plantea cuál será su futuro. Pues bueno, dicen por aquí que es un drama infantil magníficamente pintado a mano y es a la vez visualmente deslumbrante y profundamente personal. Louis Clichy entrega una maravillosa película de animación de una sencillez cristalina y conmovedora sobre el viaje de un joven para liberarse de las garras de su destino. ¿Y qué más tenemos aparte de esta Iron Boy? Pues Uncertain Regard, mejor actriz,
Para Marina de Tavira, Daniela Marín Navarro y María Ángel Villegas, por siempre soy tu animal materno. ¿Y de qué va esta película de Valentina Maurel? Pues esto es un drama familiar que viene de Costa Rica y pone, después de pasar años en Europa, Elsa, de 28 años, regresa a Costa Rica y se reencuentra con su hermana menor, Amalia, de 20, quien se deja llevar por un camino tan esotérico como existencial, mientras su padre Nahuel busca reafirmarse a través de una serie de conquistas amorosas y su madre Isabel se sumerge en la redención de los poemas eróticos de su juventud. Elsa duda, ¿debería intentar salvar a su hermana, que se niega a ser salvada, o huir ella también? Pues bueno, las interpretaciones y el ojo observador de Maurel la hacen convincente, incluso en sus tramos más desordenados. Una obra empática y conmovedora que desafía la imagen fácilmente legible de la maternidad y la feminidad a la que alude su título. Este drama tiene una energía caóticamente seductora y cuenta con unas protagonistas femeninas fantásticas. La diferencia de clases y generacionales son aspectos que Maurel aborda con su habitual sensibilidad y profunda psicología y emocional. Y bueno, ¿qué más tenemos por aquí en la sección Ansert and Regar? Pues el premio al mejor actor se ha ido para Bradley Fiomona de Beaset por la película Congo Boy. ¿Y de qué va esta Congo Boy de la República Centroafricana? Del director Rafiki Fariala. Pues drama, drama social, pobreza, música, familia. Bangui, República Centroafricana, Robert, de 17 años, sueña con dedicarse a la música, pero la guerra civil desgarra el país. Cuando sus padres son encarcelados, se ve obligado a cuidar solo de sus cuatro hermanos pequeños, haciendo malabarismos con la vida cotidiana, los trabajos ocasionales, los exámenes escolares y los escenarios de conciertos, decidido a seguir con su sueño. Pues bueno, dicen que es un retrato cálido, humano y rico de la supervivencia y de la experiencia de los refugiados. Potenciada por su carismática estrella, la película termina con una nota aguda y genuinamente conmovedora de esperanza duramente ganada. Pues bueno, muy buena pinta esta Congo Boy. El premio Fipresi de la sección Ansert and Regar también se ha ido para la película Ben Elmana. El gran premio de la Semana de la Crítica se ha ido para La Gradiva, de Marin Adlan. Una película larga, 145 minutos, drama, adolescencia. Un pequeño grupo de estudiantes de secundaria franceses se embarcan en un viaje escolar a Pompeya para explorar sus ruinas y los cuerpos petrificados por el Vesubio en el año 79 después de Cristo. En esta ciudad fantasma, de repente, se ven invadidos por una sensación de vértigo. El debut deslumbrante y hermoso, interpretado y dirigido de forma magnífica, un debut de mirada precisa que recompensa a los espectadores pacientes con un sutil estudio de múltiples personajes, que también es un himno a las experiencias intensificadas de la juventud, y un debut asombroso que retrata a adolescentes franceses en los estertores del arte, la angustia y el éxtasis, con una rara honestidad emocional. Afortunadamente, libre de los tópicos de las películas de instituto, los adolescentes en el centro del film son personajes plenamente desarrollados, lo que permite que esta obra deslumbrante se acerque a lo sublime. Un magnético film que, casi sin proponérselo, sintoniza la perfección con la pulsión juvenil de estos tiempos y, por tanto, tiene algo de espíritu generacional. Pues bueno, sección Ansert and Regar terminada. Tenemos por aquí mejor película europea de la quincena de realizadores para L'Espèce Explosive. Drama, animales, vida rural, policíacos, secuestros, desapariciones. En la campiña francesa, agricultores y cazadores están en guerra. Los jabalíes, demasiado grandes y numerosos, arrasan los cultivos. Brun, un agricultor de cereales al borde del abismo, estalla y desaparece. Un año más tarde, Fulda, un policía inestable, y Estefano, un psicólogo que apenas se sostiene, empiezan a investigar. Una obra original, excéntrica y maravillosa, con toneladas de humor. Arnold retrata con acierto la pequeña burocracia y la corrupción que pueden existir en un pueblo
pero evita ser moralista en el debut en el largometraje de una directora provocadora, talentosa, imprevisible, toda una sorpresa, un hallazgo, una revelación. ¿Qué más tenemos por aquí del Festival de Cannes? Pues el premio del público de la quincena de realizadores que se ha ido para I See Buildings Fall Like Lightning de Clio Barnard, una película con Anthony Boyle, con Joe Cole, con Lola Pettigrew, con Daryl McCormack y con Miley Bridie, aquí entre otros actores y actrices que hemos visto en muchas series y películas británicas. Drama, drama social, amistad. Patrick Schiff, Ollie, Connor y Ryan, cinco amigos que crecieron juntos en Birmingham, se encuentran afrontando la vida adulta, secretos que rompen relaciones, excesos autodestructivos, sueños y nuevas responsabilidades, mientras el pasado insiste en no dejarlos atrás. Con un magnífico reparto, se apoya en una autenticidad descarnada y cercana que la hace superar sus momentos más didácticos. Clio Barnard ha creado una película de realismo social absorbente y conmovedora. Con un magnífico reparto, se apoya en una autenticidad descarnada y cercana que la hace superar sus momentos más didácticos. Clio Barnard ha creado una película de realismo social absorbente y conmovedora. Su mezcla de conmoción, desafío y euforia contaminada permaneció conmigo horas después de los créditos finales. Un retrato cautivador del amor y la desilusión de la clase trabajadora, construido desde una observación muy precisa de las emociones. Esta sinergia entre el reparto, el guión y la estética hacen que esta cautivadora y coral oda a la amistad resulta inmensamente atractiva. Bueno, y ya para ir cerrando, pues hay que decir que han habido tres palmas de oro de honor. Una para Bárbara Streisand, que no pudo acudir a la gala. Otra para John Travolta, que fue por sorpresa. Y otra para Peter Jackson, director de la trilogía del Señor de los Anillos, algo que nos hace mucha ilusión. Así que con esto casi que cerramos el festival de Cannes de este año. Hay que decir que han habido más películas que no se han llevado nada y que han gustado mucho, y algunas películas que me da a mí que casi seguro se van a ver en el Festival de Sitges. Y bueno, empezamos por una película española de Rodrigo Sorogoyen, drama, cine dentro del cine, familia, paternidad, con Javier Bardem y Vicky Luengo, que ha tenido mucho éxito, que se estrenará en España en cines el 26 de agosto. Y bueno, el aclamado director de cine Esteban Martínez, aquí Bardem, es una leyenda tanto por sus películas como por un pasado marcado por la violencia y los excesos. En su nuevo proyecto le ofrece un papel a su hija Emilia, aquí Beatriz Victoria Luengo, con el pretexto de ayudarla a relanzar su estancada carrera como actriz. Convivir en el set fomentará una cercanía que no han compartido en años, pero también reabrirá viejas heridas que nunca cicatrizaron. Pues bueno, descomunal Bardem y Luengo es la confirmación de un director que, tras un largo viaje a través de cinco películas y unas cuantas series, ha encontrado su sitio hacia arriba. Sorogoyen firma un drama brillante, es probablemente su obra más personal y arriesgada, y también una de las más discutibles, pero incluso en sus excesos hay algo valioso, la sensación de estar ante un cineasta que no quiere repetirse. Es dinamita pura, un mazo de cartuchos emocionales que explosionan con una potencia arrolladora. Es delicadísima y de una feroz brutalidad de interiores. Bardem y Luengo consiguen una excelente interpretación llena de corazón, matiz y turbiedad. Pues bueno, esta es una de esas películas que también suena para bastantes premios Goya y que yo creo que hay que ir al cine este verano a verla. Y la película que tengo la sensación de que tiene que caer sí o sí en el Festival de Sitges es Hope, peli de Corea del Sur, del director Na Ho-jin, del director de El Extraño. Esta vez
con, aparte de un elenco coreano, con Michael Fassbender, Alicia Vikander, entre otros. Y bueno, peli de acción, ciencia ficción, thriller, intriga, supervivencia y incendios. ¿Y de qué va esto? Pues los refuerzos se han desviado para combatir los incendios forestales y se han cortado todas las comunicaciones. El jefe del puesto policial de Hope, Boom Siok, y la agente Sun Ae luchan por defender un pueblo de ancianos, mientras que en las montañas Sun Ki y los lugareños que se han lanzado a la búsqueda de la bestia se ven, por el contrario, acosados por ella. Lo que empieza como ignorancia siembra la semilla del desastre, que se intensifica a través del conflicto humano hasta convertirse en una tragedia de proporciones cósmicas. Un tornado de cine y, desde ya, de culto, de acción y aliens. Gozosa, sin duda, se goza, eso sí, con algo de sentimiento de culpa, pero se goza, ¿y de qué manera? La descarga de acción de Hope es como tirarse por la lanzadera del parque de atracciones y caer en una amalgama apocalíptica alucinante, una producción deslumbrante con una dirección de arte asombrosa. Combina elementos de misterio policial, de relato de terror, de comedia negra, del tipo de cine de acción que revienta taquillas, y hasta de western, persecuciones, tiroteos y demás momentos de violencia adornados de slapsticks deslumbrantes por su inventiva y su plasticidad. Inusual thriller de acción que transcurre casi enteramente a plena luz del día y te atrapa de inmediato con su virtuoso trabajo de cámara, su banda sonora trepidante, su ritmo adrenalínico y sus personajes nítidamente dibujados. A pesar de los mediocres efectos de las criaturas y de las tontas puñaladas a la mitología, la cuarta película del maestro coreano es una de las mejores y más divertidas películas de acción que jamás hayas visto. Pues bueno, Na Ho-jin se divierte corriendo, persiguiendo y gritando a los furiosos invasores, mezclando el trabajo digital con el espectáculo de la vieja escuela. Pues bueno, una película que tenemos muchas ganas de ver, que yo creo que casi seguro que caerá en el Festival de Sitges. Hay otras cositas por aquí que veremos a ver si caen o no. Yo creo que también Her Private Hell, de Nicholas Winding Refn, del director de The Drive, que esta vez pues ha traído a Cannes un thriller, drama, terror, slasher, paternidad, y siendo una peli de terror, críticas muy dispares. Cuando una misteriosa niebla envuelve una metrópolis futurista, liberando a una presencia esquiva y letal, una atormentada joven se lanza a la búsqueda de su padre y su búsqueda se cruza con la de un soldado estadounidense inmerso en una angustiosa odisea para rescatar a su hija del infierno. Pues bueno, dicen un muy simpático disparate, además de ladrillo iluminado con luces de neón. Se sale del cine harto, agotado y cabreado, con unas ganas locas de volver a la película. Y bueno, ecos a Mulholland Drive, la película más radical, excesiva y autocomplaciente del director, tiene momentos fascinantes y otros que rozan el esperpento. Dice por aquí Nando Salva, Winding Refn se hurga en el ombligo, Her Private Hell adentra aún más en el director, en ese territorio definido por el solipsismo esteticista y el armamiento vacuo. Promete complacer a los fans más testarudos de Refn y a ni uno solo espectador más. Pues bueno, veremos a ver. Al final hay muchas películas, incluso hay alguna más por aquí escondida, que creo que también es de terror y que también suena para Sitges. Pero bueno, hay una con la etiqueta de fantástico, sobre un temática fotografía, de Arthur Harari, que tiene bastante buenas críticas y que también habrá que tener en cuenta. Pero bueno, ya se me va echando el tiempo encima, ya hablaremos cuando vaya llegando Sitges de las películas que han seleccionado este año. Y ahora vamos a hacer un descanso, vamos a escuchar una banda sonora y en la recta final del programa vamos a repasar ya brevemente los 13 premios platino del cine iberoamericano.

Ya estamos de vuelta con los 13 premios platino del cine iberoamericano. Pues bueno, muchas nominaciones, tanto a pelis como a alguna serie, como es el caso del Eternauta con 8 nominaciones, El Agente Secreto con 7 nominaciones, 3 para Sirat, y bueno, unas tantas más, ¿eh? Mejor película iberoamericana, pues estaba El Agente Secreto, Aún No Es de Noche en Caracas, Belén y las dos españolas, Los Domingos y Sirat. Pues bueno, se ha llevado el premio El Agente Secreto. Para mí, una de las mejores películas del 2025, una gran película, con un gran Wagner Moura y con una gran dirección y guión de Kleber Mendoza Fillo. ¿Y de qué va esto? Pues thriller, drama, intriga, años 70, dictadura militar de Brasil, política, paternidad. En 1977, durante la dictadura militar brasileña, Marcelo, un profesor que huye de un pasado turbulento, regresa huyendo a la ciudad de Recife, donde espera construir una nueva vida y reencontrarse con su hijo. Pero pronto se da cuenta de que la ciudad está lejos de ser el refugio que busca, que las fuerzas gubernamentales le persiguen y las amenazas de muerte se ciernen sobre él. Pues bueno, una película que ha estado en los Oscars con 4 nominaciones, se llevó 2 premios Globos de Oro, 2 nominaciones a los BAFTA, mejor dirección actor y premio Fipresi en el Festival de Cannes 2025, y ha estado prácticamente en todas partes. Y es que esta película es magnífica, resulta vibrante por su ritmo, por sus personajes, un thriller político muy coral en el que emerge de forma emocionante una reflexión sobre la desmemoria del presente, y eso incluye también la destrucción del propio cine. Kleber Mendoza Filho acierta con un retrato conmovedor, vibrante, salvaje, anárquico y profundamente ético de un tiempo esencialmente oscuro, un thriller lleno de colorido, intención y cinefilia. Es una película muy entretenida por la intriga, misterio y peligro del protagonista y por el surtido variopinto de personajes. Pues bueno, arrebatado el cóctel de intriga política y cinefilia, derrocha paranoia sin recurrir a alardes, sino que el horror va emergiendo de una plétora de personajes que Mendoza Filho contempla de forma metódica. Es cine de espías para contar la memoria histórica con un Wagner Moura que hace un papelón. ¿Y qué más? Mejor dirección, pues también para Kleber Mendoza Filho. Estaban a Lauda Ruiz de Azúa por Los Domingos, Oliver Lache por Sirat y Dolores Fonsi por Belén. Mejor guión también para Kleber Mendoza Filho. Estaba también a Lauda Ruiz de Azúa y Oliver Lache y Santiago Fillol por Sirat. También Simón Mesa Soto por Un Poeta. Mejor actor se lo lleva Wagner Moura. Estaba Guillermo Francella por Homo Argentum, Ubeimar Ríos por Un Poeta y Alberto San Juan por La Cena. Mejor actriz, Blanca Soroa por Los Domingos, estaba Dolores Fonsi por Belén, Natalia Reyes por Aún Es de Noche en Caracas y Patricia López Arnaiz también por Los Domingos. Mejor actor de reparto, Álvaro Cervantes por Sorda, estaba Juan Munigín por Los Domingos, Eka Ramírez por Aún Es de Noche en Caracas y Rodrigo Santoro por El Sendero Azul. Mejor actriz de reparto para Camila Plate por Belén. Mejor música original para El Agente Secreto. Mejor fotografía para Mauro Herce por Sirat. Mejor montaje para Eduardo Serrano y Mateus Farías por El Agente Secreto. Mejor película de animación, Olivia y las Nubes. Y estaba, por cierto, estaba decorado y estaba Soy Frankelda, 2 películas que se pudieron ver en el Festival de Sitges 2025. Mejor documental, Apocalipsis en los Trópicos. Estaba Flores para Antonio, Tardes de Soledad de Albert Serra y Bajo las Banderas del Sol. Y luego ya, en cuanto a mejor comedia, pues estaba Un Poeta, Un Cabo Suelto, Homo Argentum y estaba La Cena, con Alberto San Juan y Mario Casas, que es la película que se ha llevado el premio. Mejor ópera prima se lo ha llevado Sorda, estaba La misteriosa mirada del flamenco, Manás y No nos moverán. Mejor sonido, aquí de

Recibo para Sirat mejor dirección artística. Para Tales Junqueira por El Agente Secreto. Mejor diseño de vestuario para Elena Sanchís. Mejor maquillaje y peluquería para Ana López Puigcerver, Belén López Puigcerver y Nacho Díaz por El Cautivo. Mejores efectos especiales para Pep Claret por Sirat. Y ya en la categoría de mejor miniserie o televisión o teleserie iberoamericana, aquí pues bueno, no había mucho donde elegir: Anatomía de un instante, Las Muertas y Chespirito, y se lo ha llevado El Eternauta, que es una miniserie protagonizada por Ricardo Darín, que está muy pero que muy bien. Ciencia ficción, intriga, futuro posapocalíptico, supervivencia, cómic. Tiene una temporada, 6 episodios. Y una noche de verano en Buenos Aires, una misteriosa nevada mortal acaba con la mayor parte de la población y deja aisladas a miles de personas en sus casas. Versión contemporánea, basada en la novela gráfica homónima. Y bueno, una historia trepidante, apocalíptica y tremendamente humana sobre el valor de la unión, buenos personajes y buena historia. Y el sobresaliente se lo dan el buen manejo de los tiempos y envoltorio. Y la serie es bastante fiel al espíritu de la historieta original en cuanto a atmósferas, estéticas, lugares y ciertos arcos narrativos. El espectáculo épico que todo lector de la historieta siempre ha soñado con ver en imágenes en movimiento. Finalmente, el Eternauta hasta aquí, y se parece mucho a lo que todos alguna vez soñamos ver. Es una serie que respira verdad, humanidad, tensión, suspenso, y que no deja que la ambición épica se lleve puesta su alma o su corazón. Así que si no la habéis visto, que sepáis que la tenéis en Netflix y que está muy bien, y que son solo 6 episodios. Mejor interpretación masculina en serie para Ricardo Darín. Estaba Álvaro Morte por Anatomía de un instante, Leonardo Sbaraglia por Menem y Javier Cámara, que lo hace muy bien en Yakarta. Y mejor interpretación en femenina en serie, Paulina Gaitán por Las Muertas. Estaba Carla Quílez por Yakarta y Griselda Siliane por Envidiosa, y también Candela Peña por Furia. Mejor interpretación masculina de reparto en serie para César Troncoso por El Eternauta. Mejor interpretación femenina de reparto en serie para Andrea Pietra, también por El Eternauta. Mejor creador en miniserie o teleserie, Bruno Stagnaro, también por El Eternauta. Y mejor fotografía en miniserie o teleserie, Alex Catalán por Anatomía de un instante. Mejor montaje en miniserie o teleserie, Alejandro Brodenson y Alejandro Parisou por El Eternauta. Y mejor sonido en miniserie o teleserie, Daniel de Zayas por Anatomía de un instante. Mejor música original en miniserie o teleserie, Federico Jussit para El Eternauta, que ha prácticamente barrido todos los premios. Mejor director artística en miniserie o teleserie, Pepe Domínguez del Olmo por Anatomía de un instante, que también se lleva el premio al mejor diseño de vestuario en miniserie o teleserie. Y mejor maquillaje, peluquería, se lo lleva Marcos Cáceres y Dolores Jiménez por Menem. Mejores efectos especiales, El Eternauta. Mejor serie de larga duración, esto no lo había visto yo, Belleza Fatal, una serie brasileña. Estaban La Promesa, Velvet, El Nuevo Imperio y Sueños de Libertad, de Unido. Premio Cine de Educación en Valores, se lo lleva la película Belén. Estaban Sorda, La Mujer de la Fila y Manas. Y premio de honor para nuestro queridísimo encargado Guillermo Francella, que se lleva este premiazo de honor de los premios Platino del cine iberoamericano. Y es que la serie, el encargado, es una de mis series favoritas, sin ninguna duda, y hay que decir que bueno, que ya tiene cuarta temporada disponible en Disney, que es muy pero que muy buena, no cuenta absolutamente nada, y que bueno, que sepáis que está El Encargado ya finalizada, tiene 4 temporadas, 32 episodios, y Eliseo, el encargado de un edificio de clase alta, a espaldas del consorcio que lo emplea, hace uso y abuso de su poder de vigilancia e intromisión. El edificio es un
universo cuyo ecosistema tiene su dinámica y normas específicas, y Eliseo conoce todas a la perfección. Allí vive, trabaja y absorbe hasta el último detalle de la vida de sus habitantes, pero debajo de su apariencia servicial y obsecuente oculta un talento para manipularlos. Pues bueno, serie de Mariano con Gastón Duprat, con Guillermo Francella de protagonista, que se ha llevado este premio de honor. Y ya os hablaré de la cuarta temporada, si no la semana que viene, la otra, que no quiero desvelar de momento, no quiero desvelar nada. Así que nada, me he comido el tiempo, y solo os puedo decir que vayáis al cine, que hay muchas películas interesantes. Y por ejemplo, si no habéis ido a ver Mandalorian y Grogu, pues todavía está en cines y está gustando mucho. Así que nada, no me enrollo más, que sepáis que estamos como cada semana en el 96.3 de la FM, aquí en Radio Mollet, en el Cine Sótano, y que nos volveremos a encontrar la semana que viene, otra vez, de 9 a 10 de la noche. Así que nada, un abrazo, mucho cine y hasta la semana que viene.